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1: Radio El Rocío, en los 1370 kHz en amplitud modulada, le informa la hora. 19 horas, 15 minutos.

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1: Radio El Rocío, en los 1370 kHz, en amplitud modulada, le informa la hora. 19 horas, 30 minutos.

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1: Radio El Rocío en los 1370 kHz en amplitud modulada le informa la hora. 19 horas, 45 minutos.

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3: Radio El Rocío, en los 1370 kHz, en amplitud modulada, le informa la hora. 20 horas, 2 minutos.

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1: Radio El Rocío, en los 1370 kHz, en amplitud modulada, le informa la hora. 20 horas, 16 minutos.

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1: Radio El Rocío, en los 1370 kHz, en amplitud modulada, le informa la hora. 20 horas, 30 minutos.

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1: Radio El Rocío, en los 1370 kHz, en amplitud modulada, le informa la hora. 20 horas, 47 minutos.

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1: Radio El Rocío, en los 1370 kHz, en amplitud modulada, le informa la hora. 21 horas, 0 minutos.

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1: Radio El Rocío, en los 1370 kHz, en amplitud modulada, le informa la hora. 21 horas, 16 minutos.

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1: Radio El Rocío, en los 1370 kHz, en amplitud modulada, le informa la hora. 21 horas, 32 minutos.

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1: Radio El Rocío en los 1370 kHz en amplitud modulada le informa la hora. 21 horas, 47 minutos.

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2: Radio El Rocío en los 1370 kHz en amplitud modulada le informa la hora. 22 horas, 1 minuto.

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1: Radio El Rocío, en los 1370 kHz, en amplitud modulada, le informa la hora. 22 horas, 18 minutos.
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0: Radio El Rocío, en los 1370 kHz en amplitud modulada, le informa la hora. 22 horas, 31 minutos.
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1: Radio El Rocío, en los 1370 kHz, en amplitud modulada, le informa la hora.
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1: Radio El Rocío, en los 1370 kHz, en amplitud modulada, le informa la hora. 23 horas, 0 minutos.
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1: Radio El Rocío, en los 1370 kHz, en amplitud modulada, le informa la hora. 23 horas, 17 minutos.

0: 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Radio El Rocío, en los 1370 kHz, en amplitud modulada, le informa la hora. 23 horas, 32 minutos.
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1: Radio El Rocío en los 1370 kHz en amplitud modulada le informa la hora. 23 horas 45 minutos.
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1: Radio El Rocío en los 1370 kHz en amplitud modulada le informa la hora. 0:01.
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0: 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Radio El Rocío en los 1370 kHz en amplitud modulada le informa la hora. 0 horas, 18 minutos.
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2: Radio El Rocío, en los 1370 kHz, en amplitud modulada, le informa la hora. 0 horas, 30 minutos.
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1: Radio El Rocío en los 1370 kHz en amplitud modulada le informa la hora. 0 horas, 45 minutos.

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1: Radio El Rocío en los 1370 kHz en amplitud modulada le informa la hora. 1:00 minutos.

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2: Radio El Rocío, en los 1370 kHz, en amplitud modulada, le informa la hora. 1:15.
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1: Radio El Rocío, en los 1370 kHz, en amplitud modulada, le informa la hora. 1:30.
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0: Radio El Rocío, en los 1370 kHz, en amplitud modulada, le informa la hora. 1:46.
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0: Radio El Rocío, en los 1370 kHz en amplitud modulada, le informa la hora. 2:03.

¿Buena fe de qué? ¿De qué buena fe hablabas tú, si tú nunca has sabido ni podrás saber lo que significa buena fe? Lo único que tú has hecho en tu vida ha sido mentir. Eso sí lo has hecho a la perfección. Mentirme a mí, mentirle a todo el mundo. Pero tú sabes que la mentira tiene piernas cortas y algún día, y yo espero que sea pronto, ya no le mentirás a nadie. Nadie te oirá, nadie te creerá. Hablarás sola o quizás frente a tu espejo, y ni este te verá. Y pensar que tuviste el coraje de hablar.

Gloria al pueblo de nobles ideales, que armonioso se lanza a la altura y transita por la senda segura del amor, el trabajo y la paz.

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1: Radio El Rocío, en los 1370 kHz en amplitud modulada, le informa la hora. 2:16.

posesionó en mí el pensamiento de hacer de cada carta de la baraja un pasaje de la Biblia. La baraja, señor, tiene 365 puntos como 365 días tiene el año. Se divide en cuatro colores.

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1: ¡Ay, caramba! Radio El Rocío, en los 1370 kHz, en amplitud modulada, le informa la hora. 2:32.
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1: Radio El Rocío, en los 1370 kHz, en amplitud modulada, le informa la hora. 2 horas, 48 minutos.
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2: Radio El Rocío, en los 1370 kHz, en amplitud modulada, le informa la hora. 3:02.
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1: 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El Radio El Rocío en los 1370 kHz en amplitud modulada le informa la hora. 3 horas, 16 minutos.
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1: Radio El Rocío en los 1370 kHz en amplitud modulada le informa la hora. 3 horas, 30 minutos.
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2: Fue el trabajo manual de nuestros antepasados, fabricando hachas de piedra para cazar y agujas de hueso para coser, lo que permitió la aparición de la inteligencia en la especie humana.
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Radio El Rocío, en los 1370 kHz, en amplitud modulada, le informa la hora. 3:47.

Radio El Rocío, en los 1370 kHz, en amplitud modulada, le informa la hora. 4 horas, 2 minutos.

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1: Radio El Rocío, en los 1370 kHz, en amplitud modulada, le informa la hora. 4 horas, 15 minutos.

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1: Radio El Rocío, en los 1370 kHz, en amplitud modulada, le informa la hora. 4:32.

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1: Radio El Rocío, en los 1370 kHz, en amplitud modulada, le informa la hora. 4 horas, 47 minutos.
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3: Radio El Rocío, en los 1370 kHz, en amplitud modulada, le informa la hora. 5 horas, 2 minutos.
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7: Samantha, anta guatiri guatara, anta sinina kunakaya, guachichamora, guachichamora. Muy buenos días, mis compadritos, comadritas, reciban como siempre esa buena vibra y toda esa energía positiva. A nombre de este su fiel servidor, el compadre Mateo, aquí iniciando ya un nuevo día, un nuevo amanecer en esta última quincena de este mes de septiembre. ¿Cómo se nos va el tiempo, mis compadritos, mis comadritas, verdad? Pero hoy es un nuevo día, una nueva oportunidad. Hoy va a ser un día maravilloso y van a suceder cosas maravillosas. Así es que mi compadre, mi comadre, a iniciar con pie derecho, positivos, constructivos, con fe, con voluntad, con amor, con esperanza. Hoy es hoy. Lo de ayer ya pasó. La quincena, la primera quincena de septiembre ya pasó. Hoy estamos en la última quincena de este mes de septiembre. Así es que mi compadre, mi comadre, a echarle ganas, a ponerle fe, a ponerle voluntad, a ponerle amor en todo lo que haga, en todo lo que desarrolle, en todo lo que usted emprenda. Aquí mi compadrito, mi comadrita, yo con mis hierbas, con mis hierbitas, con mis plantas, haciendo baños de florecimiento, haciendo limpias, preparando brebajes. Estoy aquí para poderles ayudar en lo que Dios me lo permite. Hoy en temporada ya de clases. Ya la escuelita, el colegio, la universidad y todos los estudios que haya, ¿no? Estudios superiores. A ver, un buen desayuno, un batido. Cójale usted las fresas, coja una manzana, coja avena, hágase un licuado, un batido. Eso, maravilloso. O también puede coger el yogur natural, la canelita en polvo, el cacao en polvo, licuado. Una maravilla para iniciar un día. Otro batido, agua de coco, coja mango, ¿sí? Si hay mango, ¿verdad? Coja el zumo de la naranja, licúe una maravilla. El otro día indiqué otros batidos, ¿no? Creo que fue arándanos, manzana y apio. O también el guineo, la piña, la avena. Esos batidos son como para iniciar un día cargado de energía. Sí, a que no esté perezoso, decaído y todo, ¿no? Claro que cuando hay trabajos negativos, cuando hay cruzamiento de caminos, claro, bueno, ahí es diferente. Ahí puede pasar todo el día tomando batidos, pero nada, esa energía no supera. ¿Qué va a pasar? La ociosidad, la pereza, un cuerpo decaído, un cuerpo pesado, un cuerpo cansado, ¿sí? Sin ánimos, ¿verdad? El cuerpo enfermo, el cuerpo adolorido. Bueno, eso ya es otra cosa. Pero por eso estoy yo aquí, para poder analizar, para poder diagnosticar, para poder rastrear, a ver qué está pasando con su cuerpo. Porque ese cuerpo anda enfermo, ese dolor de piernas, ese dolor de las rodillas, ese dolor de la espalda, de la cintura, la boca amarga. ¿Por qué se olvida tanto de las cosas? Porque ya hay esas lagunas mentales, se olvida, como que se le va la mente, ¿no? ¿Sí? ¿O por qué esa alteración nerviosa? Y aquí, mi compadre, mi comadre, tengo fórmulas para los nervios, para problemas circulatorios, problemas de hígado, de riñones, ¿sí? Para esos cuerpos pesados, cansados. Aquí hago baños con hierbas para desintoxicar el organismo. También tengo fórmulas para desintoxicar el organismo, ¿sí? Porque cuando un organismo está intoxicado, sufre la vesícula, el hígado, los pulmones, el intestino, el colon, los riñones. Yo tengo una fórmula que ayuda a expulsar parásitos y gusanos. Absorbe toxinas y bacterias y promueve la limpieza saludable de desperdicios tóxicos del cuerpo. Contiene flora natural, rico en potasio, yodo, magnesio. Ayuda a calmar la tensión nerviosa y muscular. Ayuda a limpiar los sistemas. Mejora la energía y el bienestar, porque ayuda a purificar la sangre. Una maravilla cuando se desintoxica el organismo, ¿sí? Porque recordemos, hay que limpiar, hay que desintoxicar el organismo, hay que limpiar el estómago, la vesícula, el hígado, los pulmones, el intestino, el colon, el riñón. ¿Cómo? Mediante fórmulas. O también parece que el otro día hablé de un batido que usted puede hacerse en su casa para desintoxicar, o un jugo verde. También qué maravilla, mi compadre, mi comadre, qué maravilla. Bien, recuerden, mis compadritos, yo atiendo en el sector Puente del Descanso. Único lugar de atención, sector Puente del Descanso. Al frente de la parada de buses que van a Gualaceo, que van a Paute, usted fíjese en el techo. En el techo. Allí está un helado grandote. Allí está una bandera roja, una bandera de color verde. En esa heladería, ahí está mi totumita, puertas de vidrio. En esa heladería está mi señorita secretaria. Pídale un turno para yo poder analizar, diagnosticar, para poder conversar y ver lo mejor para su vida, un nuevo camino, una nueva oportunidad, orientarle en su vida, darle un consejo sano y oportuno para hacerle una limpia con hierbas, para quemar toda esa mala vibra, todas esas envidias, esos malos deseos, hacer un cruzamiento con fuego, sí, quemar todo, todo lo malo, todo lo negativo, y florecerle a través de un baño de florecimiento, un baño consagrado para abrir las oportunidades, para abrir los caminos. Porque cuando un camino está trabado, mi compadre, nada le sale bien. Cuando la suerte está volteada, todo va para atrás, para atrás. Hay deudas, hay problemas dentro de la casa, el hogar, dentro del trabajo, y todo va mal. Por eso es tan importante una limpia, un cruzamiento con fuego, para quemar esa mala racha, esa mala vibra, esa mala suerte. Bien. Compaditos que vienen de allá, de Cañar, de Tambo, de Chunchi, de Suscal, de La Troncal, del Triunfo, bueno, todos esos lugares. Si viene en bus, diga al chofer del bus que le dejara en la autopista, sector Puente del Descanso. al frente del restaurante El Chifa. Ahí se queda. Cruza al otro lado de la vía, por donde que hay un cerramiento de mallas metálicas. Ahí hay puertas, entra por allí, baja hacia un puente, cruza el puente. Ahí está un redondel que dice Paute. Sí, en el sector Puente del Descanso hay un redondel que dice Paute. Sí, desde allí al frente, miren el techo. En el techo está una bandera roja, una bandera de color verde y un helado grandote. Ahí está mi totomita, en esa heladería. Puertas de vidrio. En esa heladería está mi señorita secretaria. Pídale un turno para yo poder analizar, diagnosticar, rastrear y dar un consejo sano y oportuno para poderle orientar en su vida o darle un tratamiento natural o hacerle un baño con hierbas medicinales. Bien, vamos a dar un mensaje de texto. Cualquier inquietud también pueden hacerme llegar, alguna consulta por teléfono, pueden hacerme llegar al cero, poderle orientar en su vida o darle un tratamiento natural o hacerle un baño con hierbas medicinales. Bien, vamos a dar un mensaje de texto.

y la pregunta de su inquietud para yo poderle dar contestación a su mensaje. ¿Sí? Bien. Vamos a dar un mensaje de texto que dice, compadrito Mateo, muy buenos días, felicitando por su bonito programa. Yo padezco ya algún tiempo de una enfermedad. Quisiera saber si es una enfermedad del prójimo o es una enfermedad natural. Ayúdeme, por favor, mi compadrito Mateo. A ver, mi compadre, vamos a ver. Vamos a ver qué es lo que está pasando con su salud. Vamos a ver, mi compadre, vamos a ver. ¿Qué dicen las cartas del tarot? Bueno, yo veo, mi compadrito, hace muchos años usted gozaba de salud. Todo iba bien, también en el área económica. Diosito le ha bendecido, qué bueno, qué maravilla. Pero desde que ha fallecido su esposa, como que todo se trabó. Todo se complicó. Ha habido, veo que una hija muy malagradecida, en verdad, le ha querido hasta mandar sacando de la casa. Una casa que construyó con su esfuerzo, con su finadita esposa, ¿verdad? Como yo digo siempre, que el mundo es redondo, las leyes karmáticas, de eso nadie se salva, que algún día padecerá la misma situación ella. Perdónele, pero perdónele de corazón, ¿sí? Miren, desde ese entonces las cosas ya fueron todo maleadas. De allí ya no había suerte para los animalitos, porque antes veo que ha tenido buenos ganados, buen ganado, buenas vacas, pero han dividido, ha quedado lo suyo, poco a poco se han ido muriendo, muriendo, haciéndose, secándose prácticamente, bajando la producción, hasta que ha quedado en nada. Ahora veo que arrienda las hierbas, ni quieren también, ¿no? Bueno, de allí la suerte le ha venido de mal en peor. Ahí va enfermándose usted. Ya nace una enfermedad, una alteración nerviosa, bajo el sistema inmunológico, ¿sí? Y la subida de peso. Mire, mi compadre, yo le voy a indicarle lo que va a hacer. Coja una taza de piña, medio pepino, dos ramas de apio, un jugo de limón, media taza de espinacas, un vasito con agua, licúe y tome todas las mañanas para desintoxicar el organismo, para llevar un control de peso a usted, sí, porque se ha elevado mucho el peso, ¿ya? Y mi compadrito, tiene que venir porque hay una mala enfermedad. Ese fuerte dolor de piernas, mi compadrito, solo cuando pone guayacol, mentol, alguna pomadita de ortiga, cuando le pone agua florida, ahí le pasa lindo. Le refresca y ya no le duele, todo lindo. Sí, como que pasa ya todo. Y otra vez el dolor de las rodillas, de las piernas, de la cintura. Compadrito, esto es mala enfermedad. Mala enfermedad. Yo quisiera que usted venga a visitarme para poderle ayudar, porque esto poco a poco va a ir complicando más y más y más hasta caer una silla de ruedas. Así es que mi compadre, venga para poderle ayudar. Otro mensaje de texto que dice, buenos días, mi compadrito Mateo, soy Susana, quisiera saber si me saldrá los papeles o no. A ver, mi comadita, vamos a ver, sus papacitos le están ayudando para esos papeles desde allá de Estados Unidos, ¿no? Vamos a ver, bueno, lo que pasa es que está trabado, según las cartas aquí, las cartas que van saliendo, está trabado, ya se ha demorado mucho tiempo. Ahora le han dicho que posiblemente el próximo mes, pero no, esto está trabado. Aparte de que hay muchas complicaciones dentro de las leyes de allá de Estados Unidos, todo está complicado. Sí, está muy complicado, pero el problema suyo está trabado. Esto ya era de que salga hace qué tiempo, sí, pero nada y nada y nada. Que el abogado de allá le dice ya para tal fecha, ya tal fecha y sigue ahí. Está trabado, mi comadita, venga. Venga para hacerle una buena limpia, un buen baño,
un buen talismán y con

0: eso, las cosas van a cambiar y van a salir. Así es que, mi comarita, tranquila. Todo problema tiene solución, por más difíciles que sean, y toda enfermedad tiene su curación, su liberación. Bien, recuerde, mis compadritos, yo atiendo en el sector Puente del Descanso. Único lugar de atención, sector Puente del Descanso. Al frente de la parada de buses que van a Gualaceo, que van a Paute. Sí, ahí fíjese usted en el techo. En el techo es una bandera roja, una bandera de color verde y un helado grandote. Ahí está mi totomita. En esa heladería, puertas de vidrio, ahí está mi señorita secretaria, pídale un turno. 15 minutos han llegado a la parte final. Muy agradecido con todos ustedes por tanto cariño, por permitir ingresar a cada uno de vuestros hogares. Que mi Dios los bendiga, que mi Dios abra las puertas hacia la salud, el dinero y el amor. Buenos días, bendiciones.
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3: Radio El Rocío, en los 1370 kHz, en amplitud modulada, le informa la hora. 5 horas, 20 minutos.

0: 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Radio El Rocío, en los 1370 kHz en amplitud modulada, le informa la hora. 5 horas, 30 minutos.
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0: Verdad, verdad.
1: Hola, ¿qué tal, amables oyentes? Bienvenidos y bienvenidas. El buenos días para toda esa familia bonita, para toda esa familia echada pa'lante, arriba familia trabajadora, familia berraca. Y ya se está pegando en cada hogar en que les invite a iniciar cada mañana diciendo: levanto mis manos, sí, levanto mis manos a pesar de tener una enfermedad. Levanto mis manos porque hoy tengo un techo donde desperté. Levanto mis manos porque tengo una familia que está unida y a pesar de no y de vivir en casas distintas, nos une la preocupación, el cariño, el afecto. ¿Hay por qué? ¿Por qué levantarle las manos a ese poder superior y decir gracias infinitas? Hoy quiero responderles algunas preguntas que me llegan al WhatsApp directamente. 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comida, que es el desayuno. Bueno, al amable oyente, yo le voy a responder primero con el sonido, porque sé que les gusta muchísimo cuando yo hago el... ese sonido, Yerberito, me dicen, ese sonido es mucho lo que se repite en esos estómagos que no van al baño, como la señora que me hace la pregunta y la formula, porque el estreñimiento es la acumulación de la materia fecal. Imagínese siendo envenenamiento al que sometemos al cuerpo. Imagínese esa sangre contaminada. 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
1: Empezamos la primera campaña de prevención del cáncer a la próstata, una enfermedad que se nos sigue llevando vidas en todo el Ecuador, de los varones, de los punta de lanza muchas veces en el hogar. Imagínese usted a Itacura, varón que me escucha, ¿qué sería de su familia con la ausencia? Que lo arrebate del seno familiar un cáncer a la próstata. ¿Qué pasaría con sus hijos, con sus hijas? ¿Qué pasaría con su esposa? ¿Qué pasaría con su madre, con su padre? Que son el sostén a través del ejercicio de su trabajo. Usted lo sostiene a ellos. 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Yerberito, paso los 40 años y ya me estoy sintiendo falloso, como ese carro. 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Cuando usted empieza a chancletear el carro y que empieza a prender y le dice el vecino: chancletelo, chancletelo, y usted empieza. Así mismo, a partir de los 40, 45 años, empieza a fallar el amigo. 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Porque eso quiere decir que uno va perdiendo con el paso de los años la fuerza y la potencia sexual. 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
1: Los esperamos para curarlos de verdad, verdad. Que Dios los bendiga.

0: Dios los bendiga.
1: 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Gracias por su sintonía. Nos volveremos a encontrar en una nueva cita.

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2: Radio El Rocío, en los 1370 kHz, en amplitud modulada, le informa la hora. 5 horas, 48 minutos.
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0: 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Radio El Rocío, en los 1370 kHz, en amplitud modulada, le informa la hora. 6:03.
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1: Radio El Rocío, en los 1370 kHz, en amplitud modulada, le informa la hora. 6 horas, 17 minutos.
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1: Radio El Rocío, en los 1370 kHz, en amplitud modulada, le informa la hora. 6 horas, 30 minutos.
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1: Radio El Rocío, en los 1370 kHz en amplitud modulada, le informa la hora. 6 horas, 47 minutos.
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0: comadrita.
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1: Radio El Rocío, en los 1370 kHz, en amplitud modulada, le informa la hora. 7 horas, 2 minutos.
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Buenos días. 7:06 a.m. Vamos arribando acá, vamos llegando a la cabina en este día lunes 21 de septiembre, ¿no es cierto? Del 2026. Iniciamos una nueva semana de labores, deseándoles a cada uno de ustedes que le vaya de lo mejor, ¿no es cierto? Un tantito medio afónicos, pero ahí estamos, ¿no es cierto? Acá estamos para proyectarle la buena música nacional ecuatoriana, como les gusta, como les encanta a ustedes. Bienvenidos a la gente linda allá en los Estados Unidos, a la gente también de acá de Ecuador, que están escuchando desde tempranito la señal de Radio El Rocío 1370 AM. Bienvenidos y bienvenidas, aquí inicia la buena música, como le gusta, ecuatorianísima para usted.

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1: Radio El Rocío, en los 1370 kHz, en amplitud modulada, le informa la hora. 7 horas, 15 minutos.
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5: Señores, estamos de regreso acá para continuar con más de la buena música. 7 de la mañana con 20 minutos. 7 de la mañana con 20 minutos. Acá estamos sonando las buenas canciones en la mañana, mañana de lunes, ¿no? Una mañana totalmente despejada, todo bonito, ¿no es cierto? Bueno, en el transcurso del día, según el estado del clima, va a salir un sol intenso. Así que recuerde que si va a exponerse al sol, ya de salidita, ¿no es cierto? 5 minutos antes de exponerse al sol, use protector solar, ¿ya? Sí, así dice, ¿no? Por supuesto, también no se olvide que está habilitado la línea del WhatsApp para que usted se comunique con nosotros. Eso, comunícate con nosotros a través de la línea directa, el 2230-377, o a través de la línea del WhatsApp, el 0998-672360. Comunícate con nosotros, solicite la buena petición musical que desee escuchar. Vamos a continuar con más de la buena música, más del sabor para ustedes a esta hora de la mañana. Salud para la gente que ya está trabajando, la gente que ya está laborando en sus diferentes actividades. Buenos días, con lo mejor de la música ecuatoriana.

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1: Radio El Rocío, en los 1370 kHz, en amplitud modulada, le informa la hora. 7 horas, 30 minutos.
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Saltadito, saltadito en la mañana. Bien, bien. Marcate el pasito en el lunes. Lunes un tantito medio perezoso, pero así mismo es todos los lunes, ¿no? Pero hay que darle cuñeque, hay que ponerle entusiasmo, lo siento, para ustedes. Nada más, la gente linda que está trabajando, que está laborando, vea qué lindo, ¿no es cierto? Al señor que ya está en su taller, en su mecánica automotriz, ¿no es cierto? Saludos a ustedes. Buenos días, buenos días. Siempre en compañía de Radio El Rocío, saludos a la gente en los Estados Unidos también. Me comenta que está un clima bastante, bastante caliente allí en los Estados Unidos, ¿no? Marcando ese pasito, saltadito, saltadito de la mañana. Saque la pereza, saque eso, muy bien. Vamos a continuar. Viene más de la buena música a ustedes. Un saludo cordial.

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Radio El Rocío, en los 1370 kHz en amplitud modulada, le informa la hora. 7 horas, 45 minutos.

Voz y sentimiento de Patty Ray acá, ¿no es cierto? La malquerida. Buena canción aquí, escuchando en la mañana. Saludos para nuestro gran amigo Milton. Dice que estoy trabajando, ya estoy laborando. Dice, muy bien, ¿no es cierto? Saludos para Milton. Allá en la bella ciudad de Sogue está camellando. Está dale y dale al trabajo. Muy bien. ¿Quién más está reportando sintonía acá a esta hora de la mañana? 6 minutos nos separan de las 8 de la mañana. Así que ponga tiempo su reloj. 6 minutos y serán las 8 de la mañana. Se acabó, se terminó. Esta relación ya no va para más, ¿no es cierto?

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3: Radio El Rocío, en los 1370 kHz, en amplitud modulada, le informa la hora. 8 horas, 1 minuto.
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Eso, déjame secar tus lágrimas, mujer. Buena canción que estamos escuchando acá, ¿no es cierto? Lágrimas de amor, lágrimas de cocodrilo, ¿no es cierto? Sí, ya no te creo nada, ni lo que rezas ya. Ya no te creo nada, mala mujer. 8:10 a.m, buena música. Aquí el lunes, iniciando una nueva semana de labores. La gente que está trabajando, ¿no es cierto? Los que ingresan a las 8:00 a.m, ya están en su puesto, ¿no es cierto? En los diferentes locales comerciales, en sus negocios, en sus tiendas, en la mecánica industrial, automotriz, en las ebanisterías también. Ya están con nosotros a esta hora de la mañana, escuchando buena música, buen sabor para ustedes. Le ponemos esto que le gusta, esto que le encanta. Para todas las rositas, rositas, rositas.

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1: Radio El Rocío, en los 1370 kHz en amplitud modulada, le informa la hora. 8 horas, 17 minutos.

Agüita cristalina, agüita cristalina. Voy a beber para calmar mis penas, ¿no es cierto? Muy bien, buena canción. En la voz de Julio César. Aquí estamos en la cabina, saludamos a la gente linda allá en los Estados Unidos que están escuchando en los diferentes estados de Queens, Nueva Jersey también, Brooklyn, ¿dónde más está escuchando? Confirme, confirme. Diga yo presente. Eso, saltadito, saltadito. Hagas alegría. La alegría de todos los días. Comente, comente, ¿qué tal su fin de semana? ¿Dónde pasó? ¿Dónde está? ¿Dónde se va a disfrutar de las fiestas?

sí disfrutó, sí compartió con la familia. Muy bien, concierto, saludos a ustedes. Brincadito, brincadito, brincadito, por favor. Venga esa alegría, venga ese sabor. Chau, chauita, chau, chauita.

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1: Radio El Rocío, en los 1370 kHz en amplitud modulada, le informa la hora. 8 horas, 31 minutos.
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Cuéntalo, cuéntale. Hasta se te sufrí, ¿no es cierto? Según informaciones acá, vamos chequeando. Ecuador iniciará cortes de energía eléctrica, ¿no? Sí. Hay industrias de alto consumo para preservar las reservas del agua, ¿no? En el embalse de Masar. La sequía empieza a golpear al Ecuador. La medida contempla desconexiones de un día a la semana para entre 145 y 150 compañías, ¿no? Compañías calificadas en el segmento de alto voltaje, cuyos cronogramas específicos se coordinará de manera directa con la distribuidora eléctrica. Iniciarán cortes de energía eléctrica a industrias de alto consumo para preservar las reservas de agua en el embalse de Masado. Últimamente no hemos tenido presencia de fuertes lluvias, ¿no es cierto? Esto afecta a la producción también, ¿no es cierto? Con estos soles intensos que hacen, no hay, en algunos lugares ya no tienen hierba para los animales tampoco, ¿no es cierto? Ojalá nuestro San Pedro ya abra las llaves, porque ya se viene la temporada de las siembras también. Y si no llueve, no se puede sembrar. Así está la situación. 8 de la mañana con 38 minutos. Buena canción acá en la voz de Rodolfo Guerrero y su grupo Candelas. Vamos a continuar con más de las canciones para ustedes. Mañanas alegres con ustedes.

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1: 8 horas, 46 minutos.

Venga, esa alegría, eso marcando el pasito. No dejes de trabajar, no dejes de trabajar. Una más, señores, una más y nos vamos a casita, una más. 8 de la mañana con 52 minutos. Una más y regresamos en la recta final de nuestra programación.

Todavía se acordarán de mi pueblo. Nos vamos, señores, nos vamos, nos vamos. Queremos agradecer a cada uno de ustedes. Hasta aquí nos trajo el río. Hasta aquí nos trajo el bus de Radio Rocío, ¿no es cierto? Acá, aquí llegamos. En este día lunes, iniciando la semana de labores, ¿no es cierto? Gracias a ustedes. Estuvimos compartiendo su programa Movimiento Ecuatoriano. Un programa de clasificación apto para todo público. Un programa de contenido de entretenimiento y de música nacional. Hacemos a cada uno de ustedes. Si papito Dios nos permite, nos volvemos a escuchar el día de mañana tempranito, 6 de la mañana. Estamos nuevamente con ustedes. Mientras tanto, un buen inicio de semana para todos. Que esta semana sea de muchas labores. Que estuvo con ustedes acompañándoles. Mi nombre es Néstor, más conocido como el Tigre. Nos vamos a casita. En una mañana soleada. Ya está presente el sol, ¿no? Vamos a casita, gracias a ustedes. Nos vamos alegres, nos vamos con esta buena vibra, con esta buena actitud. Nos vemos hasta el día de mañana. Chau, chau.

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1: Radio El Rocío, en los 1370 kHz, en amplitud modulada, le informa la hora. 9 horas, 1 minuto.
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4: Gracias, amigos, por vuestra sintonía. Tengan todos ustedes un hermoso y maravilloso día, que haya sido un bello amanecer. Esperamos que las primeras horas de la mañana sea con un saludo al Dios Todopoderoso, a la sabiduría infinita que rige nuestras vidas. Es importante saber que la prioridad de nuestra vida es agradecer al Creador. Y ahí viene todo lo demás. 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Es más, son factores decisivos de nuestra salud. Quien tiene buenos pensamientos, quien es noble en sus sentimientos, estoy segura que cualquier problema se lo hace más llevadero. 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Hoy les quiero hablar el cuidado y la precaución que deben tener los padres con sus hijos al inicio del año escolar. Nadie está exento de tener problemas de ansiedad, sean niños de jardín, de escuela, adolescentes del colegio y ya los jóvenes universitarios. Ingresamos un nuevo año a lo desconocido. No sabemos qué nos viene y todo lo desconocido crea en nosotros miedo, zozobra, incertidumbre. Y esos son los factores que nos llevan al estrés, a perturbarnos, a no tener una visión clara de lo que estamos viviendo, porque la hace que perdamos la noción de la vida. En esta mañana, espero que los padres ya están llevando a sus les ayuden a tranquilizarse, a calmarse, a darles apoyo a sus hijos. La primavera les ofrece nervo estrés, un jarabe que les van a tranquilizar a sus hijos, que no les van a ayudar a que estén llorando, sufriendo, con las manos sudorosas, temblando y preocupados. Nervo estrés es un jarabe que va a tranquilizar su sistema nervioso. Nervo estrés va a ayudar a que aquel niño no sienta temor y al contrario le va a dar seguridad. El gusto de comenzar un nuevo año, una escalada más en la transición de esta vida. Queremos que el padre de familia sea consciente que se están enfrentando a un mundo desconocido y tenemos que ayudarles con cariño, con demostraciones de afecto y de preocupación. El niño, el joven, el adolescente, tiene que saber que es querido, que es amado por sus padres. Y eso les va a dar seguridad. Más sin embargo, es importante ayudarles. 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Ahora bien, estamos hablando ya del inicio a clases. ¿Cuántos padres de familia desparasitaron a sus hijos para que ingresen al nuevo año escolar? Es importante ayudarles física e intelectualmente a que comiencen un año con seguridad y en perfectas condiciones. 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Mi pregunta es, ¿cuál ha pensado darle a su hijo? Para eso estamos nosotros. Antes de comprar un producto, consulte en la primavera. Mi hijo tiene 5 años, ¿qué le doy para que mejore en sus estudios? No espere al final del año, cuando ya su hijo está en peligro de perder el año. ¿Y sabía usted que cuando su hijo no asimila y no trabaja bien en clases, se hace acreedor al bullying, al rechazo de la maestra, al niño ocioso que nadie le toma en cuenta, al niño que es alejado de sus compañeros? Entonces, señor padre de familia, señora madre de familia, usted que está en más contacto con sus hijos, la primavera le aconseja, ayudémosles a nuestros hijos desde el primer día. En la primavera hay un sinnúmero de alternativas para ayudarles a mejorar notablemente en sus actividades escolares. Y si es colegial, con mayor razón, tenemos que ayudarles a que superen el miedo, el temor de hablar en público, el retraso en el aprendizaje de su colegio, evitar que ese niño se sienta aislado porque no responde y Dios no permita, quiera salir de la institución educativa. Usted ha hecho esfuerzos, usted le ha dado los uniformes, le ha comprado los útiles escolares y ha puesto las esperanzas de que su hijo sea mejor que usted. Es un deseo de todo padre. Es el deseo de todo ser que ama a sus hijos de que sean mejores que los padres, que superen, que salgan adelante. Pero eso lo hacemos cuando en el hogar hay armonía, hay cariño, hay amor, y la cosecha es abundante cuando ve que su hijo es un profesional, cuando ve que su hijo aprende a manejarse en la sociedad gracias al respaldo que tiene con su título profesional. Pero ese triunfo que queremos ver en nuestros hijos debemos sembrar desde ya, desde el pequeñito que va a entrar a clases. Ayudémosle a que venza el miedo, el temor, el susto, el espanto. Muchos niñitos se quedan llorando. Evitemos ese trauma psicológico de nuestros hijos visitando la primavera. Ayudemos a que nuestros hijos mejoren intelectualmente, ayudándoles con un jarabe para el cerebro. Hay muchos, muchísimos. Todo depende de la edad, del peso del niño, del ciclo escolar en el que se encuentra. Y para eso estamos en la primavera, para servirle de la mejor manera. Ahora bien, después de la temporada de descanso, es muy probable que el niño fue comiendo un poquito de más, que el niño jugó un poquito más, descansó un poco más. Es importante desparasitarlos para que no vayan perezosos, no vayan ociosos. Es importante limpiarles el estomaguito para que no vayan cansados. Es importantísimo ayudarles con multivitaminas y minerales para que el niño sepa alimentarse cada vez mejor. Y algo muy importante, por favor, en la casa mermar el consumo del azúcar. Hago insistencia, está comprobado científicamente que el azúcar ataca al cerebro. El azúcar es una droga. La gente ahora le encanta todo lo que es dulce. Y ese exceso de dulce en la alimentación del niño hace que se vuelva ocioso, perezoso. Entonces, es hora de irles quitando esa adicción al dulce. En mesa debe haber mucha fruta. La fruta satisface el deseo del dulce que tiene. Evitemos chupetes, caramelos, bombones, galletas, pasteles, cakes. Y sobre todo, señora ama de casa, la cola. Usted debe ponerse enérgica en este aspecto. Evitar la cola. La cola tiene demasiada azúcar. Interfiere y atrofia el cerebro, el sistema óseo, el torrente sanguíneo, daña nuestros órganos como hígado, riñones y páncreas. Entonces, en casa les esperamos con una fruta cortadita, con una limonada, que si tiene azúcar sea lo mínimo, que tenga fruta y pueda comer la cantidad que quiera. El niño, el joven, adolescente, están en desarrollo y para ellos no hay prescripción ni inhibición de la cantidad de fruta que debe comer. La naranja, pártale en cuatro partes y dele a que su hijo chupe. El tomate de árbol, que lo chupe directamente. El durazno, que lo coma con cáscara. Hemos hablado en programas anteriores la importancia de la fibra en la alimentación. Pues la fruta aporta con grandes cantidades de fibra, como es la naranja. Hay que comerla todo, chupar su jugo y comerla todo. la mandarina, pelar la mandarina y chuparla. Pero si tiene frutas como durazno, como la pera, como la manzana, de fibra, como es la naranja, hay que comerla todo, chupar su jugo y comerla todo. La mandarina, pelar la mandarina y

La stevia y le explicamos cómo va a utilizar y luego usted me va a decir el sabor no cambia y es algo saludable que usted va a dar a sus hijos. En lo posible sé que estamos bombardeados con la propaganda y con lo agradable que hacen los productos dulceros, las panaderías, las pastelerías. Pero vamos a tratar de evitar lo que podamos para que su niño crezca sano, fuerte y vigoroso, con una inteligencia abierta a estudiar y a prepararse cada vez mejor. 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Y le vamos a indicar cómo usted no va a necesitar comprar azúcar. Va a endulzar sus jugos, su café, su tinto, con hojitas de stevia. Queremos salud ante todo, salud. Ahora bien, si usted ya desparasitó a su hijo, le dio un suplemento vitamínico a que ese niño vaya fuerte, para que ese niño vaya con vitalidad, con energía, yo creo que no le dio. Pero sí le compró zapatos nuevos y caros, le compró casaca de buena calidad, le compró el mejor uniforme que vio, le compró muchos interiores. Y me alegra, de, por cierto, que su hijo esté bien. Pero pensemos que lo más importante es la salud. Y la Primavera, eso es lo que le ofrece ahora. Salud, vitalidad y energía consumiendo productos naturales como son los productos que le ofrece la Primavera. Vamos a hablar de otro aspecto que muchas veces consideramos que ver a nuestros hijos gordos, robustos, colorados, es beneficioso para la salud. Es la obesidad. Así como en nuestra provincia está cundido por el raquitismo, hay en abundancia. Según el último censo, el 70% de la población infantil tiene raquitismo. ¿Por qué? Porque no se alimentan bien. Si en este momento les voy a hablar de la obesidad, quiero decepcionar a los padres de familia, que hay niños que siendo obesos son anémicos. Entonces eso quiere decir que el exceso de peso y de obesidad no es sinónimo de salud, no es sinónimo de vitalidad, no es sinónimo de energía. La obesidad, cuando se llega en temprana edad, va a terminar ese joven siendo adulto y de viejo va a tener problemas graves con su salud. A la obesidad hay que combatirla con tiempo. Cuando llega el buen tiempo, todos empezamos a pensar en nuestras vacaciones y en nuestro cuerpo. Empiezan a comer un poquito más, empiezan a darse gustos en casa, empiezan con las golosinas. Por ello, en la Primavera pensamos animar, queremos animarte a que empieces a poner remedio al sobrepeso que arrastra desde hace un tiempo, que la humanidad barruja al desequilibrio de su cuerpo. En el mundo entero la obesidad se ha vuelto una pandemia. Casi todos tenemos el problema del sobrepeso. Ahora bien, en la Primavera te damos algunos consejos. No comenzar la alimentación en la mañana con harinas. Comience su alimentación de la mañana con dos huevos, con comida de sal, para evitar que esos picos de glucosa en la mañana se eleven. Cómase dos huevos,
comas.

0: sánduche, pan untado con aguacate, o cómase un poco de aguacate con dos huevos, tortillas de huevo con espinaca, comida de sal. Es la primera alimentación que debemos poner en el cuerpo. Así vamos a evitar el pico de glucosa que siempre sucede en la mañana. También aconsejamos tomar agüitas aromáticas si es que su hijo está con sobrepeso. Si el niño está raquítico, qué mejor que darle un batido de multivitamínico que le ofrece la primavera. Qué mejor que darle un batido a base de calcio, fósforo y hierro. Qué mejor que comenzar en la mañana con una multivitamina que asimila directamente el cuerpo y va a evitar que el niño se engorde, porque come menos, pero se alimenta más, y eso le ayudamos en la primavera. En la primavera le vamos a aconsejar qué es lo que debe hacer si su hijo está obeso, qué puede comer si es que usted está obeso. Le recomendamos ayudarse. Usted sabía que comer en exceso es un problema emocional, psicológico. Es resultado de un estrés mal manejado. Todos llegan a mi negocio y me dicen: estoy estresada, el estrés me mata. No, el estrés es un mecanismo de defensa de su cuerpo. Al estrés hay que saber manejarlo. Esos dolores de cabeza, de cuello, de hombros, que muchas veces tienen los jóvenes, los adultos y los ancianos, se pueden manejar sin medicación, sin psicotrópicos, incluyendo en nuestra vida diaria una buena alimentación, una caminata, un descanso para continuar con las actividades diarias. Depende mucho ese combatir ese estrés exagerado que nos lleva a la enfermedad con una verdadera calidad de alimentos. Se recomienda consumir frutas y vegetales. Se recomienda tomar un jarabe antiestrés. Se recomienda tomar vitaminas como el magnesio, como el ashwagandha, como la valeriana. Muchos productos en la primavera, productos naturales, hay para combatir el estrés, no para quitar. Porque el estrés necesita el cuerpo. El estrés es un mecanismo de defensa del cuerpo. Pero tenemos que aprender a manejarlo, el estrés. ¿Sabía usted que todas las enfermedades son resultado de la carencia que tenemos de vitaminas y minerales en el cuerpo? ¿A usted algo le falta que por eso le duele la cabeza? ¿A usted algo le falta que por eso no puede dormir? ¿A usted algún mineral, algún oligoelemento, alguna multivitamina le está faltando? Cuando usted se siente cansado, fatigado, malgenioso, molestoso y fastidioso, ¿y qué hace usted para eso? Acercarse a una farmacia, pedir una tableta, tomarla y continuar con sus actividades diarias. Eso no es lo correcto. La primavera recomienda estar siempre atentos a la voz del cuerpo. El cuerpo nos avisa cuando algo nos falta. El cuerpo es tan perfecto que enseguida que le falta algún mineral, presenta los síntomas de algún mal. Usted no lo escucha y enseguida se toma un analgésico, un antidiarreico o cualquier tipo de antis, pero no le da, no combate la raíz del problema. No le da lo que verdaderamente necesita el cuerpo. Y si somos personas de la tercera edad, con mayor razón debemos estar pendientes. ¿Qué le hace falta a mi cuerpo para que mi cuerpo se sienta sano, vigoroso, fuerte? La vejez no es sinónimo de enfermedad. Escúchenme, por favor. Con el maravilloso, hermoso y privilegiado clima que tenemos en el Ecuador, vivimos en una eterna primavera y, sin embargo, la gente vive enferma porque no coge sol, porque no aprovecha del agua, no toman agua, no se ponen un suero de vitaminas y minerales. Acude a la primavera, consulte con nosotros y pregunte qué puedo tomar porque me siento cansado, fatigado, ocioso, perezoso, doloroso. Vivimos con el ayahu. En la primavera estamos conscientes que los años dejan cicatrices, pero también estamos conscientes de que confiamos únicamente en la naturaleza y no ponemos nada de nuestra parte para que nuestro cuerpo tenga una vejez saludable, para disfrutar hasta el último día que nos toque vivir. Entonces, hagamos conciencia y vivamos con sabiduría. Cuidemos nuestro cuerpo, no pasemos malas noches. No dejemos de tomar agua, no dejemos de hacer ejercicio, manténgase activo, tenga siempre un objetivo. En la tercera edad es importante relacionarnos con las personas. 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Ahora vamos a hablar de la caída del cabello. La caída del cabello es algo normal que forma parte del proceso de crecimiento del pelo, ya que el pelo se va renovando. Ahora bien, es normal que caiga el pelo, pero todo tiene un límite. Tenemos que darnos cuenta que tanto hombres, mujeres y hasta niños experimentan una caída excesiva del cabello. Comparemos a nuestro cabello con las hojas de una planta. La planta se seca, la planta está vieja, a la planta no se le riega, a la planta no se le cuida, no se le da vitamina, no se le da los minerales. Sus hojas caen. Eso es el cuerpo. El pelo nos cae cuando tenemos mucho estrés, cuando nos falta vitamina, cuando nos falta minerales, cuando nos falta descanso. Y cuando nos falta aseo. 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Todo dependiendo de la edad, del sexo y de la alimentación que usted tiene. El cabello le cae por estrés, el cabello le cae por un mal shampoo. El cabello le cae por una infección que adquirió utilizando una peinilla ajena, porque se puso un gorro ajeno, por contagio de cualquier problema infeccioso, le cae el cabello. Y usted no hace nada, hasta cuando ya se siente calvo y se siente mal, y ahí acude a la primavera. Hablamos de problemas hereditarios. Eso es insalvable. Lo que da Natura no da Salamanca. Eso es normal, porque los factores se heredan de nuestros padres y de nuestros antepasados. Ahora bien, la calvicie es más común en los hombres, poquito más difícil de curar. Se les puede retardar el periodo de la calvicie. Pero en la mujer es raro la calvicie. La mujer no hay razón de perder el cabello y sentirse calva. En la mujer es una deficiencia, ya sea hormonal, de calcio por los embarazos, de problemas de salud, problemas de menopausia, problemas de ansiedad. Recordemos que la mujer es la que dirige a la familia, apoya a sus hijos, es una compañera del cónyuge. La casa está en sus manos, la alimentación está en sus manos. Las mujeres somos ecónomas, lavanderas, cocineras, y también somos las que abastecemos las necesidades del hogar cuando solo no lo puede hacer. Esa diversidad de actividades de la mujer hace que pierda el cabello. Pero mi pregunta, ¿qué hace usted para evitar la caída del cabello? Nada. La primavera le ofrece excelentes tratamientos para la caída del cabello. La primavera le ofrece excelentes productos para evitarle el estrés, la ansiedad y la preocupación. La primavera está obsesionada en ayudarle a que usted tenga una cabellera sana, linda, brillante y saludable. Amigas oyentes, el programa ha terminado. 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Les deseo hoy un maravilloso.
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4: Radio El Rocío, en los 1370 kHz en amplitud modulada, le informa la hora. 9:35 p.m.

0: Radio El Rocío, en los 1370 kHz en amplitud modulada, le informa la hora. 9 horas, 35 minutos.
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1: Radio El Rocío, en los 1370 kHz en amplitud modulada, le informa la hora. 9 horas, 48 minutos.

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Radio El Rocío en los 1370 kHz, en amplitud modulada, le informa la hora. 10:00, 0:00.

0: 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Radio El Rocío, en los 1370 kHz, en amplitud modulada, le informa la hora. 10 horas, 8 minutos.
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4: Radio El Rocío, en los 1370 kHz en amplitud modulada, le informa la hora. 10 horas, 14 minutos.
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6: Función judicial, unidad judicial multicompetente con sede en el Cantón Biblián. Biblián, Ecuador, Avenida Simón Bolívar y Avenida Eloy Alfaro, teléfono 3703-270, extensión 72611-72610. 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ley, le corresponde tramitar el juicio ordinario de prescripción extraordinaria adquisitiva de dominio, signado con el número 03204-2026-00510, a quienes se lo cita con el siguiente extracto, que es como sigue. 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Demandados: Rosalía Mayashungo Largo, Sanizaca Mayashungo María Jesús, Sanizaca Mayashungo Manuel Jesús, Sanizaca Mayashungo Julia Rocío, Sanizaca Mayashungo Aida Lucía, Sanizaca Mayashungo María Flor, Sanizaca Mayashungo Liliana Beatriz, y herederos presuntos y desconocidos de Manuel de Jesús Sanizaca Rodríguez. Materia civil: tipo de proceso ordinario. Acción: prescripción extraordinaria adquisitiva de dominio. Cuantía: $20,000. 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A los herederos presuntos y desconocidos de Manuel de Jesús Sanizaca Rodríguez, se les advierte de la obligación de ejercer su derecho a la defensa, designar abogado defensor y señalar domicilio judicial para futuras notificaciones. Bajo desconocidos de Manuel de Jesús Sanizaca Rodríguez, se les advierte de la obligación de ejercer su derecho a la defensa, designar abogado defensor y señalar

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Damos inicio a la programación de este día lunes 21 de septiembre. Amigas, amigos, muy buenos días. ¿Qué tal el día de hoy? Qué sol, qué radiación que se está viviendo ya el día de hoy nuevamente en el Cantón Biblián, en la provincia del Cañar. Tenemos una radiación extremadamente alta, 11 UV. Estamos con una radiación muy elevada. Tenemos el ambiente caluroso. Estamos con el sol que está brillando directamente. Soleada la mañana y ya estamos en 20 grados ahora mismo la temperatura. Ya la sensación térmica está en 20 grados. Amigas, amigos, oyentes, buenos días. Vamos a cuidarnos. A cuidarnos bastante, ya nos está afectando estos cambios climáticos. La noche, el frío, las heladas de la madrugada y el sol intenso en el día. Ya nos está cogiendo a las gripas, los resfriados. Ya estamos afónicos, afónicas. Los trabajos del fin de semana también nos tenía que dar ese cumplimiento. Y hoy estamos nuevamente para dar inicio a la programación del pasillo Cantares de mi Patria en esta semana, nueva semana, ya del 21. Hoy estamos en el día hermosísimo que Papito Dios nos regala. La precaución del ambiente, esta radiación muy fuerte, el sol va provocando ya estos cambios climáticos y no queremos que nuestro cantón verde del Austro se convierta de otro color, que vaya perdiendo el color. Hay mucha deforestación, mucha quema de los vegetales, de los bosques, en fin. Hay mucha, pero mucha discordia quizá nosotros con la naturaleza. Mucha precaución, amigas oyentes, amigos oyentes, no a la quema forestal. Muchas provincias estamos en emergencia, no está lloviendo, estamos en sequía y todo se nos va cambiando de color, todo se nos va acabando si es que estamos prendiendo fuego. El sol está muy fuerte, la radiación nos está pegando muy directo y aquí estamos nuevamente ya un poquito medio afónicas de nuestra garganta, pero vamos a acompañarles el día de hoy. Vamos a dar inicio a una linda semana para todos y cada uno de vosotros. 1370 AM. A través de la web nos podemos escuchar en el mundo a través de la

Internet. Demos gracias a Dios. Aquí nosotros nos vamos con una linda oración para decir gracias a nuestro papito Dios, a nuestro Creador. Una linda oración enfocada en la gratitud por el inicio de una nueva semana y una gran festividad de San Mateo, apóstol y evangelista en la Iglesia Católica que celebra en esta fecha. Hoy es San Mateo. Amado Dios, en este hermoso amanecer del día lunes 21 de septiembre, me acerco a ti con un corazón lleno de gratitud. Gracias por el regalo de la vida, por mi salud, por la de mi familia y por la alegría de un nuevo despertar. Te entrego esta semana que comienza. Guía mis pasos, bendice mis labores y dame la sabiduría para tomar buenas decisiones, al igual que llamaste a San Mateo de su antigua vida para seguirte. Te pido que me des un corazón dispuesto para escuchar tu voz y la valentía para responder a tu llamado de amor y servicio. Te suplico que protejas mi hogar de todo mal, que nos cubras con tu manto y que nunca nos falte el pan de cada día, el techo, la salud ni el amor. Fortalece a quienes hoy inician la semana con tristeza, enfermedad o dificultad. Que tu luz disipe todo temor y nos llene de tu profunda paz. Mi Dios, así sea. En tus benditas manos pongo este día, mi Señor. Qué linda oración para acercarnos hoy a Dios. Pedir por el mundo la salud, el pan de cada día, vuestros trabajos, el techo de cada uno de nosotros, que todo nos vaya bien hoy. 10:24, aquella frase de motivación perfecta para este 21 de septiembre, que se inspira en el inicio de la primavera en el hemisferio sur y la famosa tradición de las flores amarillas que se entrega el día de hoy. Así como la naturaleza encuentra la fuerza para florecer en septiembre, tú tienes el poder de renovar tus energías, soltar lo que ya pasó, brillar con tu luz propia. Hoy es el día perfecto para empezar de nuevo. Aquella frase que nos ayude a florecer como este septiembre. Septiembre nos recuerda que cada día es una nueva oportunidad para florecer. Repetimos aquella frase de motivación para hoy. Aquella píldora, aquella pastillita que necesitamos para nosotros tener éxito en este día. Así como la naturaleza encuentra la fuerza para florecer en este septiembre, tú tienes el poder de renovar tus energías, soltar lo que ya pasó, brillar con tu luz propia. Hoy es el día perfecto para empezar de nuevo. Pongamos en práctica, ánimos, amigas, amigos oyentes, que no nos agobien el clima ni la situación que ya pasó. Que continuemos el día de hoy, miremos con vuestros ojos lo maravilloso que es este día, que es la vida que Dios nos regala. 10:25, aquí estamos, emprendiendo este viaje imaginario con la música, el pasillo, a través de la 137.0 de la Radio El Rocío.

10 con 28 minutos, importante, importantísimo el tiempo, la hora, vuestras actividades, 10 con 28 minutos y ya estaremos nosotros, amigas, amigos oyentes también, dándoles algo de información cómo estamos con esta erupción del volcán Sangay, que desde el día de ayer noche estaba en erupciones, y cómo estaremos ya informándoles con nuestro flash a través de la radio El Rocío lo que está sucediendo realmente acá en nuestro medio, en nuestro Ecuador, en nuestras provincias, cómo estarán los flagelos. El día de ayer hubo emergencias en el Azuay por los sectores de Paute, Cuenca y Josefina. Realmente fueron grandes magnitudes de pérdida por estos incendios forestales. No al fuego, señores, no al fuego. No dejemos esa cajita de fósforo en manos quizá de aquellos adolescentes, de niños que no saben qué hacer, porque nosotros las personas adultas mayores sí tenemos que tener mucha conciencia en lo que vamos a hacer. 10 con 29 minutos, el programa al aire, Cantares de mi Patria.

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1: Radio El Rocío, en los 1370 kHz en amplitud modulada, le informa la hora. 10 horas, 33 minutos.
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5: Nos sumimos a esta gran campaña de no a los incendios forestales. Amigas, amigos oyentes, no queremos que nuestro planeta vaya cambiando de color. Tenemos que tener siempre la precaución, estamos en tiempo de sequía y las quemas descontroladas realmente nos están afectando bastante. 100% orgullosos de ser ecuatorianos, somos la WR Radio El Rocío. Tu educación y tus ganas de superarte son las armas más poderosas que tienes para cambiar el mundo. Con esta frase quiero llegar para todos quienes estamos encaminándonos quizás a superarnos. Con una buena educación y podemos también transmitir aquellas ganas de superación y que sean estas armas más poderosas que tenemos para cambiar el mundo. Aquella frase que nos ayuda a esta hora de la mañana, nuestro potencial, nuestras ganas de estudiar, de echarle ganas a la vida. Tu educación y tus ganas de superarte son las armas más poderosas que tienes para cambiar tu mundo. Los teléfonos de la estación radial están totalmente habilitados. Podemos comunicarnos a través del 0998-672360. Estaremos ya mismo con algunas notas informativas. Está penado, amigos oyentes, está penado si es que usted prende fuego. Ya tenemos sentenciados como autores de incendios forestales. Ya le estaremos dándoles a conocer, amigas, amigos oyentes. No queremos realmente que separar familias, separar vidas, separar quizás a las familias, a la juventud sobre todo, con estas sentencias que se van dando con estas personas que están prendiendo fuego y el fuego se está descontrolando. Todavía sigue ardiendo algunos cerros de Quito, sigue ardiendo algunos cerros de la Suay, sigue ardiendo los cerros de Limbabura, con estas quemas descontroladas que se va dando acá en nuestro medio, en nuestro Ecuador. Las 10:36, preparémonos también para cocinar tempranito, realizando actividades al aire libre. Si es que estamos nosotros trabajando, hidrátese, sombreritos grandes, buzo de manga larga, nos afecta la radiación. Hay 52 zonas vulnerables ante las llamas en Quito. Qué tristes noticias saber cuando ingresamos a los diarios, cuando revisamos las páginas, cuando revisamos los periódicos, en fin, se ver pues, ya que son más de 300 hectáreas afectadas en el incendio en el cerro de Casitagua en Quito, y lamentablemente con ello se pierde muchos animalitos, la flora, la fauna. 10:37, el programa al aire, Cantares de mi Patria.

qué pleno el tema escuchado a esta hora de la mañana. No me quisiste en la voz única inmortal de Claudio Vallejo. Qué sentimiento, no me quisiste. Saludos, saludos a la gente de Pampa Crespo en Azogues. Hace calor, Dianita, saludos para ustedes. Hidrátese bastante, busque sombrita. Ellos trabajan en los talleres de piedra. Son los amigos Pica Piedreros. Qué trabajo tan esforzado, tan duro, tan sacrificado que realizan nuestros amigos en Pampa Crespo, Azogues Cuenca. Por la Panamericana estamos más con los trabajos en los tallercitos de piedra. Y estamos trabajando a sol, a sol, a sol. Cúbrase. Vamos a la sombrita, talleres a piedra. Saludos desde un rinconcito del Cantón Biblián. Un saludo, dice, de Salvador para Hermelinda. Estaremos complaciéndoles con los pasillos gracias al mundo romántico. Saludos de Salvador para Hermelinda en algún rinconcito del Cantón Biblián. Amigos oyentes, estamos siguiendo nosotros a tiempo real la situación eléctrica del Ecuador en septiembre de este mes 2026. ¿Cómo estará el embalse de Mazar en Paute? Y a las 11 de la mañana estaremos con este flash informativo y le estaremos dando el detalle cómo está ya, cómo va avanzando, quizás cómo estará en este estiaje que ya comenzó en el Ecuador. Según los datos de la empresa pública Selec, el embalse de Mazar, ¿a cómo se encuentra el día de hoy, 21 de septiembre? Estamos nosotros revisando todos los días, estamos siguiendo a tiempo real la situación eléctrica del Ecuador. Hay algunas noticias también que estaremos desarrollándole, sea a las 11 y o las 12 también del mediodía. ¿Cómo estamos con esto de la energía eléctrica, que ya se siente el verano en Paute? 10:43 minutos, son ya las 10 de la mañana con 43 minutos. Hay un grupo de deportistas que sintoniza la radio. ¿Por dónde? Por el Complejo Deportivo Ciudad de Biblián. Trabajan los amigos del deporte en diferentes disciplinas. Están trabajando también con nosotros, sintonizándonos a través de la WR Radio El Rocío, la voz del Austro. A todos los grupos de los deportistas quienes están sintonizando la radio El Rocío por el Complejo Deportivo Ciudad de Biblián. 10:43 minutos, más música, señores, a esta hora, lunes, iniciando la semana con todo éxito, con buena vibra. Así, a pesar de quizá estamos delicaditos de salud, pero ahí damos. Tenemos que seguir adelante en las actividades. Linda semana para toda la gente del campo y la gente de la ciudad. Señor.

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1: Radio El Rocío en los 1370 kHz en amplitud modulada le informa la hora. 10 horas, 47 minutos.
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4: 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Son ya las 10:49. Son las 10:49. 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

Atentos, atentas, les informo la hora, 10:53 en el Ecuador continental, 10:53 y una horita menos en nuestro Ecuador insular. Estamos también con unas buenas tardes o buenas noches en los países hermanos que nos vamos escuchando a través de la plataforma virtual, a través de la www.radioelrocio1370.com. Ciudad de Cañar también reportan que está mucha calor, que está el sol radiante, estamos pasando 21 grados ya en este momento. Acá en el Cantón Biblián el sol está pegando directamente, así fuertemente. La precaución también para nuestros animalitos de Leahuita, búscale una sombra también. Hay muchos animalitos recién nacidos, los becerros, las vaconitas, los toritos. También ayudemos también a aquellos animalitos indefensos que están soportando semejante ola de calor que se vive ayer, hoy, acá en el Cantón Biblián. Continuaremos con este clima, con esta radiación muy elevada hasta las 3, 4 de la tarde. Irá descendiendo poco a poco según avanzan las horas de la tarde. Pero así está presentando la INAMI en este momento. El viento apenas corre a 8 kilómetros por hora y extremadamente alto, 11 UV, los rayos ultravioletas. La humedad en Biblián bajó totalmente al 44%. Tenemos favorabilidad excelente, favorable para realizar actividades cotidianas al aire libre. Estamos de pronto en los campos, ya es el momento de preparar los terrenos, de piqueadas, de aradas, ya estará el tractor. Ahora que ya va cambiando, porque más antes también tenemos también la posibilidad de trabajar con yunta, los toritos se fatigan bastante, agüita, y nosotros podemos también tener la precaución de utilizar sombreros, protectores solares, hidrátese bastante, evitar estas horas de alto calor, de alta radiación, que afecta bastante desde las 10 de la mañana hasta las 3 de la tarde. En este lapso de horas, el clima está candente, está muy fuerte y nos puede ir afectando a la salud. Nos vamos afectando a la salud estos cambios climáticos. Amigos oyentes, seguiremos ya mismo con algo de noticias a las 11 de la mañana. Tenemos también algunas notas que darles a conocer a cada uno de ustedes en un pequeño flash informativo, como acostumbramos a las 11 de la mañana. Revisaremos cómo estamos con los incendios forestales, el embalse de Mazar, cómo está avanzando la cota. En fin, tenemos amplia información que darles a conocer ya mismo a las 11 y a las 12 del mediodía. Mientras tanto, nos tomamos estos últimos 5 minutitos para escuchar más música, culminando, cerrando, finalizando la primera hora de

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2: Radio El Rocío, en los 1370 kHz en amplitud modulada, le informa la hora. 11 horas, 2 minutos.
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4: Oración. A un mes de tu partida, tristes quedaron nuestros corazones sin tu sombra, Padre querido. 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Olvidará la bondad de tu corazón y el perfume de tu espíritu. Agradecimiento e invitación a misa de honras. Al recordar con profundo dolor y tristeza el primer mes del sensible fallecimiento de quien en vida se llamó el Señor, Melchor Chinín Guzmán, que de Dios goce. Sus hijos José, Mercedes, Luis y Nilson Chinín. Sus sobrinos, primos y demás familiares, expresamos nuestro más sincero agradecimiento a todos quienes nos acompañaron en los duros momentos de dolor, a quienes nos manifestaron su amistad y solidaridad mediante notas de condolencia, tarjetas de pésame, ofrendas florales, llamadas telefónicas locales, nacionales e internacionales, mensajes de texto, visitas personales hasta el domicilio, publicaciones a través de las redes sociales y a todas aquellas muestras de bondad y de amistad que Dios os pague. A la vez nos permitimos en invitar a los familiares, amigos y conocidos a la Santa Misa que por el eterno descanso de su alma a celebrarse el día sábado 26 de septiembre del 2026 a partir de las 17 horas 5 de la tarde en el domicilio de su hijo Nilson Chinín, ubicado en el cantón El Triunfo. Sus familiares agradecen por su amabilidad de acompañarnos en este acto de recordación cristiana. El Triunfo, septiembre del 2026.

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3: Son las 11:06, informándoles la hora a través de la Radio El Rocío, la voz del austroecuatoriano desde el pueblo de Biblián, provincia del Cañar y para el Ecuador y el mundo. A esta hora Radio El Rocío presenta el flash informativo del momento. Clasificación A, apto para todo público, contenido. Informativo. Con fecha 21 de septiembre del año 2026. Aquí algunas notas informativas que son noticias en este día a través de la WR Radio El Rocío, la voz del austroecuatoriano. Amigos oyentes, quienes siempre están pendientes de la Radio El Rocío a través de las plataformas virtuales, y acá estamos la señal abierta en el Ecuador a través de la 1370 AM. Amigos oyentes, el volcán Sangay mantiene la actividad. Esta nota nos viene en este preciso momento. El volcán Sangay mantiene actividad y aumenta posibilidad de caída de ceniza en el Chimborazo, Cebada, Guamote y Riobamba. Están entre las localidades que podría registrarse presencia de material volcánico. El volcán Sangay registra una emisión de flujo piroclástico que fue captada este día lunes 21 de septiembre del 2026 por las cámaras de videovigilancia del EQ911. La central del Austro informó sobre esta actividad, señalando que mantiene seguimiento constante junto con el Instituto Geofísico y la Secretaría Nacional de Gestión de Riesgo. El Instituto Geofísico también reportó un cambio en la dirección de la nube de ceniza. Sistema satelital GOES-19 identificó la moderación aproximadamente con modificación de 23:50 del domingo 20 de septiembre. La nube se desplaza ahora hacia el norte y noroccidente, alcanzando la altura aproximadamente de 1,8 kilómetros sobre el nivel del cráter. Esta dirección genera una probabilidad de caída de ceniza en las comunidades de Chimborazo, entre ellas Cebada, Guamote y Riobamba. El Sangay mantiene actividad y cambia la dirección de ceniza, amigos oyentes. El cambio en la dirección de la nube de ceniza constituye la principal novedad reportada por el Instituto Geofísico este lunes. El material volcánico se dirige hacia el norte y noroccidente, mientras la vigilancia de la actividad Sangay continuaría, indicando que se analiza de manera permanente los parámetros de monitoreo de este volcán. La institución comunica cualquier cambio se detecte en la actividad del volcán. El EQ911, desde la central del Austro, también señala que se realiza el seguimiento mediante las cámaras de videovigilancia. Para esta labor coordinan con el Instituto Geofísico y la Secretaría Nacional de Gestión de Riesgo. Ante la posibilidad de caída de ceniza, las autoridades recomiendan tomar las medidas pertinentes, mantener información mediante fuentes oficiales. El Instituto Geofísico reiteró que comunicará oportunamente cualquier novedad relacionada con el comportamiento del volcán. A mantenerse, amigos oyentes, informados a través de las fuentes oficiales, la actividad del Sangay también generó un reporte del Instituto Geofísico durante la mañana del domingo 20 de septiembre aproximadamente a las 7:09. El organismo pudo identificar una emisión de ceniza en dirección suroeste, pero este momento El instituto alertó sobre posibilidad de caída de ceniza en la comunidad ubicada hacia esa dirección, provincia del Chimborazo. El sistema de cámaras de vigilancia permitió identificar la emisión. El Sangay está ubicado en la provincia de Morona, Santiago. El Instituto Geofísico mantiene vigilancia sobre esta actividad, señalando que informará si es que se detecta cambios en los parámetros de monitoreo. Entre las recomendaciones difundidas ante esta eventual caída de ceniza está reducir la exposición de este material. Población debe permanecer en casa, salir únicamente cuando sea estrictamente necesario si es que se registra la caída grave de ceniza. También se aconseja mantener cerradas las puertas y ventanas. Las aberturas y grietas por donde pueda ingresar el material puede sellarse, de ser posible, con cinta adhesiva o trapos. La ceniza del volcán está compuesta por partículas de roca triturada. Estas pueden ingresar a las vías respiratorias, afectar los ojos y por ello, la recomendación busca reducir la exposición del material cuando se presente una caída de ceniza. Se seguiría informando, amigas, amigos oyentes, durante estos monitoreos, tanto del Instituto Geofísico y las cámaras del ECU 911, quienes monitorean constantemente la actividad que está en aumento y la posibilidad de caída de ceniza hacia Chimborazo, Cebada, Guamote y Riobamba, son entre las localidades que podría registrarse la presencia de material volcánico en este día, tarde y noche del 21 de septiembre. Es el flash informativo, amigas, amigas oyentes. Revisemos cómo está el embalse de Mazar este 21 de septiembre del 2026. Todos están preocupadísimos, especialmente también quienes estamos en el perímetro quizás del Ecuador. El estiaje ya comenzó en el Ecuador. Según datos de la empresa pública SELEC, el embalse de Mazar se encuentra en 2.139,9 metros sobre el nivel del mar, frente a un nivel máximo de 2.153 metros. El embalse de Mazar, uno de los principales reservorios para la generación de electricidad del país, continúa perdiendo agua mientras avanza el estiaje, que este año 2026 comenzó en el mes de septiembre, según el Ministerio del Ambiente y Energía, MAE, aunque aún siguen lejos el nivel considerado crítico. Históricamente, la época seca o el estiaje se registraba entre octubre a marzo del siguiente año. Durante este periodo va disminuyendo la cantidad de agua disponible en la cuenca amazónica, donde se encuentran varias de las principales centrales hidroeléctricas de nuestro país. La menor disponibilidad de agua reduce la generación de eléctrica del origen hídrico. Sigue en preocupación, amigos oyentes, de baja está el consumo realmente de las hidroeléctricas, especialmente la de Paute. Nosotros siempre estamos monitoreando quizá las informaciones, cómo va este 21 de septiembre el embalse. Hoy, con corte de 6 de la mañana, el nivel del agua del embalse Mazar se ubicó en 2.139,09 metros sobre el nivel del mar, el más bajo de este mes desde que empezó el estiaje. Eso es 13,91 metros por debajo de lo máximo, que es de 2.153, pero 23,9 metros por encima de la cota operativa crítica. La caída del nivel empezó mediados de agosto, como nosotros lo íbamos informando en cada noticiero. La cota del embalse Mazar, ubicado en la cuenca del río Paute en el Austro, es importante porque determina cuánta agua está disponible para poder con la generación hidroeléctrica del complejo Paute integral, el más grande del Ecuador, compuesto por las tres centrales, Mazar, Paute, Molino y Sopladora. En conjunto, las tres hidroeléctricas tienen una potencia instalada de 1.757 megavatios y puede cubrir hasta el 30% de la demanda eléctrica nacional. Entonces, amigos oyentes, el embalse Mazar tiene extensión de 31 kilómetros de una capacidad útil de hasta 300 millones de metros cúbicos de agua que alimenta esa cascada gigantesca de las tres hidroeléctricas del complejo Paute Integral. Ahora, el nivel mínimo del embalse Mazar es de 2.098 en metros sobre el nivel del mar. Sin embargo, existe un nivel crítico de 2.115 metros sobre el nivel del mar, que es cuando comienza a salir ya de operación la central hidroeléctrica del mismo nombre. Cuando el agua llega a esa cota, la generación de la central Mazar debe detenerse por su seguridad, debido al riesgo de que los sedimentos acumulados en el embalse afecten las turbinas. Además, cuando la cota de Mazar ha llegado a 2.115 metros sobre el nivel del mar, el país ha registrado ya los apagones como sucedió en el 2024. Si recordamos, ¿no?, que de un momento para el otro la central hidroeléctrica ya no dio para más. ¡Pum! Se nos apagó. Y este es ya de verasmente una problemática que debe ser así por tanta generación de la electricidad. Lo que se va generando realmente es bastante y ya llega a su cota de mínimo. El caudal que recibe el embalse de Mazar el día de hoy también va en baja, amigos oyentes. Cada momento va en baja. El 21 de septiembre a las 6 de la mañana se dio pues que está en baja. Ingresa 43 metros cúbicos por segundo, apenas está ingresando 43 metros cúbicos por segundo. En lo que va de septiembre, el caudal ingresó y que tuvo un promedio de 42 metros, debajo de promedio histórico del 75 metros cúbicos por segundo. Apenas está ingresando 43 metros cúbicos por segundo. En lo que va de septiembre, el caudal ingresó y que tuvo un promedio de 40.

0: El embalse de Mazar, este 21 de septiembre del 2026, está ubicándose en 2139,09 metros sobre el nivel del mar. Está ya por debajo del máximo, que es 2153. Mire cuánta diferencia existe ya, y quizá para llegar al mínimo, que es de 115. 139 para 115, 115 para 139, ya nos falta muy poco, amigos oyentes. Ahorrar la energía eléctrica, apaguemos esos focos que están de más, apaguemos la televisión que está prendida de más, todos los electrodomésticos, artefactos que están prendidos sin utilizarse, vayamos apagándolo, porque realmente ya estamos entrando quizás a una desesperación en Paute, que no está ingresando el agua normalmente. 11 con 18 minutos, le estaremos informando más noticias del momento a las 12 del mediodía. Gracias por vuestra atención. La pausa. Volvemos con los pasillos.
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2: Radio El Rocío, en los 1370 kHz en amplitud modulada, le informa la hora. 11 horas, 19 minutos.
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4: 11 horas, 24 minutos.

0: 11 de la mañana con 30 minutos, programación al aire con el pasillo Cantares de mi Patria, reiterando el saludo para todos y cada uno de ustedes. Saludos, saludos, qué bonito su programa, dice, le felicito Dianita, gracias. Le escuchamos desde Jerez Calchur. Maclovia Sanango le saluda, gracias mi señora Maclovia, para usted el saludo y para toda la fiel audiencia de tan bonita comunidad de Jerez Calchur. Las canciones ya mismo con las complacencias musicales para todas las familias, familia Sanango, mi señora Maclovia, gracias por la sintonía. Escuchamos publicidad y volvemos en breve.
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2: Radio El Rocío, en los 1370 kHz en amplitud modulada, le informa la hora. 11 horas, 31 minutos.
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oración. Hoy recordamos con mucha tristeza un año de tu partida. Te llevaste todo lo bueno y noble que había en tu corazón. Hoy tus seres queridos lloramos por tu partida. Invitación a misa de honras y colocación de la lápida recordatoria. Su esposa María Mercedes Saula Lema, sus hijos Daniel, María, Antonio, Rosa, Carlos, César, Rocío fallecida, Dolores, Blanca, Noemí, Juan fallecido, Diego y Ninfa Guaypa Saula, sus hijos políticos Anita Chabla, Idifonso Guaypa fallecido, María Rivas, Francisco Guaypa, Francis Güero, Beatriz Palaguachi, Edgar Parapi y Luis Miguel Ortiz, sus nietos Guaypa Chabla, Guaypa Guaypa, Guaypa Yascaribay, Guaypa Paredes, Guaypa Rivas, Guaypa Guaypa, Guaypa Palaguachi, Guaypa Güero, Guaypa Palaguachi, Samaniego Guaypa, García Guaypa, Sanango Guaypa, Paredes Guaypa, Guaypa González y Ortiz Guaypa. Sus padres José Daniel Guaypa y Luz María Viñay fallecidos. Sus padres políticos Manuel Antonio Saula y María Juana Lema fallecidos. Los hermanos Manuel fallecido, Teresa Daniel fallecido, Jesús Guaypa Viñay fallecido. Sus hermanos políticos segundo, Alberto, Miguel, Jorge fallecido, Ricardo fallecido y Simón Saula Lema fallecido. Sobrinos y demás familiares de quien en vida se llamó el señor José Antonio Guaypa Viñay, que de Dios goce. Al recordar con profundo dolor y tristeza, al cumplirse el primer año de su fallecimiento, participan a los familiares, amigos y conocidos a la velación de la lápida el día viernes 25 de septiembre del 2026 en su propio domicilio ubicado en la comunidad de Cuitún Bajo a partir de las 19 horas 7 de la noche. A la Santa Misa por el eterno descanso de su alma se celebrará el día sábado 26 de septiembre del presente a partir de las 10 horas 10 en la mañana en la capilla del barrio de San Antonio del Cantón Biblián. Luego a la bendición y colocación de la lápida recordatoria sobre la tumba en el cementerio del mismo lugar. Sus familiares agradecen por acompañarnos en este acto de recordación cristiana. Cuitún Bajo, septiembre del 2026.

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0: Vamos con el tiempo. A esta hora, las 11:39, Radio El Rocío, la voz del Austro, acompañándoles en esta mañana de lunes 21 de septiembre del año 2026. Sigue todavía fuerte calor, radiación elevada acá en nuestro medio. La precaución a cada uno de ustedes. Presentándoles nuestro segmento de ¿Sabías qué? Hoy estamos en 21 de septiembre del año 2026. Muchos locales comerciales, muchas tienditas, muchas floristerías. Nosotros podemos observar el color amarillo, las flores amarillas. Todos, casi, no muchos, lo que sabemos del significado, y quizá nos preguntamos el por qué hoy se regala las flores amarillas. ¿A qué viene en esta fecha especial? Pues aquí le cuento. El significado de las flores amarillas combina una tradición de la cultura pop con la psicología del color, dividiéndose principalmente en dos grandes enfoques. El primero, el significado romántico y viral, una tendencia que va en redes sociales. En los últimos años, regalar flores amarillas el 21 de septiembre se ha convertido en una regla de oro debido a la famosa telenovela argentina Floricienta. En la serie, la protagonista soñaba con el amor de su vida, le regalara flores amarillas como una promesa absoluta de amor eterno. Por lo tanto, en este contexto digital y juvenil, regalar estas flores significa una declaración de amor profundo, demostrar que quieres pasar el resto de tu vida con aquella persona. Una muestra de ilusión y futuro, expresa el deseo de construir una historia juntos, llenos de esperanza. 2. El significado tradicional e histórico, lejos de las pantallas y redes sociales, el color amarillo está fuertemente asociado con el sol, la luz y la naturaleza. Tradicionalmente, un ramo amarillo simboliza esto: amistad pura y lealtad. Es el obsequio perfecto para celebrar y agradecer a los amigos incondicionales. Así que si llega la chica, el chico, el niño, el joven y la señorita con sus flores amarillas, también existe por la amistad pura y la gran lealtad. Alegría de vivir con optimismo, transmite energía positiva, vitalidad, ganas de celebrar la vida. Éxito laboral y reconocimiento también se suele regalar para felicitar a alguien por su graduación, por su ascenso, por sus logros profesionales, por los nuevos comienzos, como coincide una llegada de la primavera en diferentes partes del mundo, representa renovación y esperanza. En resumen, su significado cambia según la persona que le dé la flor amarilla. Si es su pareja, te está prometiendo amor eterno al estilo de Floricienta. Y si es que es un amigo o un familiar, te está deseando éxitos, felicidad, agradeciendo tu compañía. Tiene significado bastante las flores amarillas, amigos oyentes. ¿Usted tiene planeado regalar las flores amarillas a alguien especial? ¿O lo acaban de obsequiar? ¿Quiere descubrir quizás qué es lo que dice estas flores? Pues aquí ya le cuento. Amigas, amigos oyentes, está muy de moda. El día de hoy pude observar mientras veníamos acá a la radio, mientras caminábamos, en muchos locales comerciales, flores eternas, unas bellezas de flores eternas amarillas, unos ramos hermosos, en algunas floristerías, en algunas tienditas de detalles, en fin. Entonces, amigos oyentes, recuerde si es que su pareja le regala la flor amarilla, le está prometiendo amor eterno al estilo de Floricienta. Y si es que un amigo, un familiar también nos regala las flores amarillas, nos está deseando éxitos, felicidad, agradeciendo la compañía. Esto es lo que significa las flores amarillas, amigos oyentes, una declaración de amor profundo, una muestra de ilusión a futuro, significado muy histórico que tenemos quizás, este significado romántico y viral, como estamos en las tendencias de las redes sociales. Ahora con la IA ya se puede realizar unos hermosos retratos con las fotografías, con los seres queridos, con los hijos, con la familia, con su pareja, en fin. Esto significa las flores amarillas, que combina una tradición de cultura pop con la psicología del color, dividiéndose principalmente en dos grandes enfoques: significado romántico viral y el significado tradicional e histórico. Ya le regalaron su flor, más que sea de Nacha, ese también es amarilla. Felicidades, pues aquí se demuestra el gran cariño a aquella persona. 15 minutos y ya estaremos arribando a las 12 del mediodía. Nos vamos a la última pausa que corresponda y volvemos en breve.
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5: Radio El Rocío, en los 1370 kHz, en amplitud modulada, le informa la hora. 11 horas, 45 minutos.
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0: 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Radio El Rocío, en los 1370 kHz en amplitud modulada, le informa la hora. 12 horas, 1 minuto.
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3: ¿Qué tal, amigas y amigos? Muy buenas tardes y bienvenidos a la emisión de Radio Noticias 1370, correspondiente al día de hoy, lunes 21 de septiembre del año 2026. Soy Rafael Antonio Tenesaca Naranjo, saludo con la compañera.
1: Compañero Rafael, buenas tardes, bienvenido. Reiterando el saludo, la bienvenida para todos y cada uno de ustedes quienes sintonizan la Radio El Rocío. Mi nombre es Diana Coronel Nieto, damos inicio.
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3: La nota editorial para esta tarde la tomamos de Diario Primicias, escrita por Santiago Basabe, bajo el título Una forma distinta de mirar las elecciones y la política. Mucho tiempo hemos invertido en analizar los procesos electorales desde la influencia que ejercen las etiquetas partidistas sobre la votación. Esa perspectiva es útil, desde luego, pero parte de un supuesto: la existencia de organizaciones electorales lo suficientemente establecidas para que la ciudadanía, con solo ver el membrete partidista, entregue el voto, independientemente de quién sea el candidato. Desde otra óptica, se asume a los liderazgos seccionales como el factor determinante para el éxito electoral de una candidatura. Más allá de la organización política, lo que importa es cuán conocida es la persona en la ciudad o en la provincia. Ese es el argumento central. No obstante, dado que en el Ecuador no es posible ocupar más de dos veces el mismo cargo de elección popular, las probabilidades de que este tipo de liderazgos se consoliden es menos frecuente que en el pasado. Una tercera vía para comprender las elecciones y sus resultados es el clientelismo político, intercambio de votos por favores en términos simples. Para que exista clientelismo se requiere al menos interacciones de mediano o largo plazo, vínculos afectivos entre la población y el que actúa como intermediario, y una organización política que sea la que provee bienes o servicios por fuera de las rutinas del aparato estatal. Aunque la compra de votos se parece al clientelismo, en un país como el nuestro, carente de cohesión nacional y en el que el racismo y todas las formas de exclusión están presentes en lo cotidiano. Por ejemplo, asumir con franqueza que vivimos en un país en el que los apellidos y el color de la piel siguen marcando la ruta de lo que es ser buen o mal político, para dilucidar quiénes tienen más y menos opciones electorales. Esa dura interpretación de la realidad en la que la minimización de las personas a quienes consideramos inferiores por razones socioculturales y económicas, y que en el fondo da cuenta del manejo hacendatario del país, hay que tomarla en serio, porque puede ser que desde allí se explique lo que las encuestas no capturan ni las redes sociales evidencian de forma clara. Comprender a los líderes políticos que alcanzan éxito electoral como aquellos que se comportan como el gran capataz que subordina a los de abajo, hacia en mano a título del encargo recibido por el dueño de la hacienda, es una imagen decidora de lo que ocurre en épocas electorales y de tarima. Esta fue la nota editorial bajo el título Una forma distinta de mirar las elecciones y la política. Lo habíamos tomado de Diario Primicias, escrita por Santiago Basabe.
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3: He aquí algunos de los titulares para esta tarde. ¿Qué pasó con la tabla de drogas? El problema invisible que sigue creciendo por falta de una política pública. La crisis de la justicia ecuatoriana topó fondo, dice el presidente de la Corte Nacional de Justicia. Tarifas eléctricas serán revisadas para evitar que un mayor consumo dispare el valor de la planilla en épocas de calor en Ecuador. Otros titulares.
1: Más titulares para la tarde. Certificados médicos, firmas falsas y una huella en látex. Así operaba la red que habría ocultado la fuga de un narcotraficante albanés de Ecuador. Desconexión eléctrica a las empresas con alto consumo comienza el 22 de septiembre. La mayoría está en Guayas. Cristian Zamora será procesado por presunto enriquecimiento ilícito y se conoce posible salida del país. Aquí la pausa. Volvemos en breve.
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3: Y ahora la hora, 12 horas 8 minutos. Gracias a cada uno de ustedes, amigos, que nos amplifican en la onda media regional abierta en los 1370 kHz amplitud modulada con 11.910 vatios de potencia efectiva radiada al aire. Y en la edición digital mundial www.radioelrocio1370.com. ¿Qué pasó con la tabla de drogas? El problema invisible que sigue creciendo por falta de una política pública. La tabla es un mecanismo de salud pública que se usa en distintos países del mundo para diferenciar a los adictos de los traficantes y brindarles atención. Aunque el presidente Daniel Noboa ordenó la derogación de la tabla de drogas a la que acusó de todos los males, 3 años después no ha logrado articular una política de salud pública para combatir las adicciones. Mientras el microtráfico campea y aparecen nuevas sustancias en las calles. El fracaso de la tabla no fue por su naturaleza, sino por un Estado que no es capaz de entender cómo aplicarla. El consumo de drogas está en todas las clases sociales del Ecuador, pero el problema se acentúa en los estratos más altos. Cuando un adicto se queda sin dinero, recurre a vender las pocas posesiones de su familia, roba, se prostituye, etcétera, etcétera. Quienes atienden adicciones saben que un consumidor de H gasta unos $10 diarios. Muchos de ellos se dedican al reciclaje o a robar cables. Un adicto crónico necesita entre 20 y $30 diarios. Es lo más barato. Y como consume en las mismas calles, por lo general son apresados. Están quienes pueden pagar por cocaína y otras sustancias de alto perfil. Gastan unos $600 cada 15 días. No salen a comprar a las calles ellos. Las drogas les lleguen por delivery y las consumen en urbanizaciones cerradas. Son realidades distintas de un mismo problema que parece invisible. Los adolescentes empiezan a consumir. El 12% de estudiantes de colegio consultado declaró haber ingerido sustancias sujetas a fiscalización. La mayoría marihuana, pero también heroína, cocaína y pasta base en menor cantidad. Un análisis del Instituto Nacional de Salud Pública, INSPI, denominado Uso y Abuso de Drogas en Ecuador, publicado en enero de 2026, detectó casos de neonatos con síndrome de abstinencia derivados del consumo de diversas drogas al que se expusieron sus madres durante el embarazo. Daniel Noboa debía proponer otro mecanismo que permitiera diferenciar a adictos y traficantes. Mientras eso se resolvía, la Corte Nacional de Justicia solventó el vacío legal con una resolución que determinaba ciertos parámetros para que los jueces actuaran en estos casos. Por ejemplo, se requerían pericias y exámenes médicos dependiendo del contexto de las drogas que predominan en los mercados ilícitos. Se aplican los umbrales o dosis que diferencian a un consumidor de un traficante. Un estudio denominado National Training Drug en Ecuador determinó que entre 2025 y hasta este mes 2026, las hospitalizaciones relacionadas con drogas aumentaron de 2.5 a 7.3 por cada 100.000 habitantes. Esteban Ortiz, uno de los autores de este estudio y profesor investigador de la UDLA, sostiene que estos datos demuestran un incremento sostenido de hospitalizaciones y muertes. Julieta Shanghai, psiquiátrica y experta en trabajo con personas adictas, dice: la tabla es un instrumento que sirve de guía para los jueces, no para decirles a los jóvenes cuánto consumir. El otro problema, afirma, es que así se encuentre a una persona con más droga, el sistema judicial tiene que comprobar si es consumidor o traficante. Sayay relata un caso de una mujer de 35 años de edad que era adicta a la H. Pasó 5 años en recuperación y cuando salió empezó a consumir marihuana, puesto que es muy difícil para estas personas dejar las drogas totalmente. Hay casos en los que los microtraficantes pagan por exámenes médicos que los diagnostican como consumidores y los liberan enseguida los jueces. Todo esto demuestra que el sistema judicial ecuatoriano no está preparado, cuestiona Señal. A pesar de incontables operativos contra el narcotráfico, las drogas siguen proliferando en las calles, lamenta Julieta Chenay, psiquiatra y experta en trabajo con personas adictas. Tal vez soluciones a largo plazo que requieren entender el problema desde la salud pública. Pablo Encalada, penalista y docente universitario, sugiere que para superar los obstáculos del sistema judicial ecuatoriano deberíamos tener tribunales especializados en drogas para que los adictos tengan la oportunidad de rehabilitarse. Hay que recordar que así una persona está vendiendo un gramo, el sistema judicial debe procesarlo como microtraficante o narcotraficante. ¿Por qué? La policía debe ser capaz de hacer seguimiento a los delincuentes y el sistema de salud debe hacerse cargo de los adictos. Las soluciones no son fáciles. Se requiere compromiso político y presupuesto. 12 horas 15 minutos.
1: Seguimos con las notas informativas a través de la doble R, certificados médicos, firmas falsas y una huella en látex. Así operaba la red que habría ocultado la fuga de un narcotraficante albanés de Ecuador. 7 médicos y un funcionario del SNAI fueron detenidos por su presunta participación en una estructura que habría simulado el cumplimiento de la presentación periódica de Dritan Rexepi y narcotraficante albanés. Habría salido de Ecuador con una identidad falsa en el mes de septiembre del 2022. El narcotraficante albanés Dritan Rexepi ya no estaba en Ecuador. pero a su nombre seguían registrándose certificados médicos y presentaciones periódicas. Una presunta red habría manipulado los controles para aparentar que cumplía sus obligaciones. Según las investigaciones expuestas el 21 de septiembre del 2026 por el ministro del Interior John Reinberg, conocido como el zar de la cocaína, entre comillas, Rezepi acumulaba fugas de cárceles en Albania, Italia, Bélgica, antes de su detención en Ecuador, 2014. En el 2015 fue sentenciado a 13 años de prisión por narcotráfico. Reimer lo identificó como un integrante de la mafia albanesa. Salió de la cárcel en noviembre del 2021, debido a cumplir la presentación periódica. Sin embargo, según John Reimer, el 7 de septiembre del 2022 abandonó Ecuador por el Rumichaca utilizando una identidad falsa. Como una persona vinculada a narcotráfico está con presentaciones periódicas, una persona vinculada a narcotráfico debe estar preso. Palabras de John Reinberg, ministro del Interior. La investigación llevó a la policía y a la fiscalía a ejecutar 11 allanamientos en Guayaquil, Quito y Macas. El ministro precisó que fueron detenidos 7 médicos y exmédicos del Ministerio de Salud Pública, MSP, junto a funcionarios del Servicio Nacional de Atención Integral a Personas Adultas Privadas de la Libertad y Adolescencia, infractor SNAI, los certificados médicos y una huella falsa. Los certificados médicos habrían servido para justificar que Rezepi a personas adultas privadas de la libertad y adolescencia, infractor SNAI. Los certificados médicos y una huella falsa.

0: Dexepi en un guante de látex. Según lo explica John Reinberg, esa huella se empleaba para dejar constancia de una supuesta presentación del narcotraficante. La investigación también apunta al uso de firmas falsas y documentos fraudulentos. El ministro no precisó cuántos certificados se emitieron, cuántas veces se utilizó esta huella, ni cuánto dinero habría recibido los involucrados sobre los pagos. Señaló que los valores forman parte de las indagaciones de la policía y fiscalía. Fernando Villavicencio denunció las irregularidades. Las alertas sobre los controles a Rexepi tiene un antecedente público. En abril 2023, el entonces asambleísta Fernando Villavicencio denunció irregularidades en beneficio que le permitió salir de prisión y sostuvo que habría sido concedido pese a informes investigativos del SNAI. También aseguró que en un informe médico falso habrían servido para retirar su grillete electrónico, que se presentaba certificados para justificar sus ausencias ante los servicios penitenciarios. Lo sorprendente es que este señor nunca se presentó, pero firmó cada 15 días. Así lo denunció Villavicencio, según el antecedente publicado por Diario Primicias. John Reinberg dijo que las diligencias llevaban más de 8 meses y que el caso se investiga por presunta delincuencia organizada, delitos asociados, entre ellos fraude procesal, suplantación de identidad, falsificación y uso de documentos falsos y perjuicio. El ministro sostuvo además que la investigación había quedado en el cajón del olvido, entre comillas, según su versión. La policía solicitó que el caso pasara a una unidad especializada de la fiscalía para continuar con la diligencia. Añadió que los allanamientos permitieron obtener evidencia que podría dar lugar a otros casos más de corrupción en el sistema público de salud. Rexepi fue detenido en Turquía en noviembre del 2023, según lo informó el entonces ministro del Interior turco, Ali Yerkaya. Había ingresado por el aeropuerto de Estambul en un pasaporte colombiano de nombre Benjamín Omar Pérez García. Durante la presentación del operativo de este 21 de septiembre, John Reinberg afirmó que el narcotraficante continuaba preso en Turquía por delitos cometidos allí. Sin embargo, la policía albanesa confirmó su extradición desde Turquía el 8 de enero del 2025. En un comunicado oficial, la institución informó que el traslado se concretó mediante la cooperación entre la Interpol de Tirana y los homólogos turcos. 12:22.
1: La crisis de la justicia ecuatoriana topó fondo, dice el presidente de la Corte Nacional de Justicia, CNJ. Marco Rodríguez, es presidente de la Corte Nacional de Justicia desde enero de este año 2026. Declaraciones a revista Vistazo. El presidente de la Corte Nacional de Justicia, Marco Rodríguez, dio unas declaraciones, defiende la decisión del Consejo de la Judicatura que fusionó la unidad de jueces anticorrupción y crimen organizado con otro cuerpo de jueces penales. En efecto, la crisis del sector justicia en Ecuador no es de los últimos meses ni de los últimos años. Es una consecuencia de una serie de factores desde hace unos 10 o 15 años atrás. ¿Por qué? No ha habido un programa institucional que proteja los principios y que resguarde a la función judicial como tal, dice el presidente de la Corte Nacional de Justicia. El caso Metástasis, asegura, reveló, entre otras cosas, la corrupción y, lastimosamente, cómo permeó el narcotráfico en la función judicial ecuatoriana. En los operadores de justicia estuvo el narcotráfico, en los jueces estuvo el narcotráfico, en los fiscales estuvo el narcotráfico, en los peritos estuvo el narcotráfico, en los abogados, en libre ejercicio profesional, estuvo el narcotráfico. Y

0: funcionarios del SNI, SNAI, estuvo el narcotráfico. Creería que ese fue un momento donde la función judicial del Ecuador topó fondo en la actual etapa que busca reinstitucionalizar a la función judicial ecuatoriana. Los cambios se realizan por doble vía. En cuanto a lo jurisdiccional, los jueces están llamados a apegarse a la ley, y en lo administrativo, el Pleno del Consejo de la Judicatura está tomando decisiones. Algunas no dejan de ser controversiales. Avala la decisión de la Judicatura. Desde mi punto de vista, el Consejo de la Judicatura ha tomado la decisión correcta en torno a brindar optimización y eficiencia en el combate contra la criminalidad en el Ecuador. Si estaban 19 jueces en esa unidad, ahora se dota de 50 jueces con competencia para tramitar esos casos. Se trata de jueces con especialización en materia penal. No obstante, aclara que recibirán capacitación en delitos de alta complejidad cometidos por estructuras transnacionales de narcotraficantes. Aún más, plantea que la seguridad de este cuerpo es parte de las prioridades en esta nueva etapa. Es consciente de que los funcionarios necesitan ser evaluados. Esta evaluación empezará por el universo de 1.700 jueces. La función tiene en total 15.500 servidores judiciales. Se va a generar una evaluación integral a todos los funcionarios judiciales del país, en especial a los jueces de primero y segundo nivel, un universo de 1.700 jueces. Esto con trazabilidad encaminada a detectar incrementos patrimoniales injustificados de estos jueces. Para eso serán necesarias las declaraciones patrimoniales entregadas a la Contraloría General del Estado, los informes de la UAFE y también lo que supone productividad cuantitativa en cuanto a calidad. Esos parámetros deben estar guiados en la evaluación para saber quiénes estamos comprometidos en la lucha contra la corrupción y el crimen organizado en el país. Transparentar las declaraciones del patrimonio de todos los servidores judiciales debe ser una premisa para todos los servidores. Justamente a partir de ciertos sigilos, de no estar de acuerdo, quizás un segmento de servidores judiciales en torno a transparentar estas cuentas ha sido uno de los obstáculos para que no tengamos la confianza de los ciudadanos ecuatorianos, que hoy buscamos recuperar esa confianza. Que no prescriban procesos administrativos es parte de la depuración necesaria, y asegura que cualquier servidor judicial que detecte que no es así debe denunciarlo, porque para eso son los canales de la denuncia en la justicia ecuatoriana. 12:27.
1: Desconexión eléctrica a las empresas con alto consumo comienza el 22 de septiembre. La mayoría está en el Guayas, alrededor de 150 empresas e industrias que están entre las que más electricidad consumen tendrán desconexiones de electricidad desde el martes 22 de septiembre del 2026 como una medida para preservar el embalse de Mazar en el estiaje. Desde este martes 22 de septiembre del 2026, alrededor de 150 empresas de industrias del Ecuador tendrán un día de corte de luz. Así lo confirmó el Ministerio del Ambiente y Energía. Las desconexiones eléctricas se darán entre martes a sábado. El día de corte de luz variaría para cada empresa. Se trata de negocios que forman parte del grupo de alto voltaje 1AB1, es decir, aquellas que por sus procesos y giro de negocio demandan más energía eléctrica. Estas empresas están ubicadas principalmente en Guayaquil y Durán, Guayas, explica el presidente de la Cámara de Industria de Guayaquil, Juan Carlos Navarro. Según el ministerio, la mayoría de alrededor de 101 son fábricas del sector industrial. El resto son empresas del área comercial y otras son las camaroneras. Por ejemplo, entre las grandes industrias AB1 están fábricas de cemento y de plástico. El presidente de la Cámara de Industria de Guayaquil dijo que no todas las empresas del segmento AB1 sufrirán desconexión, pues hay algunas que ya tienen independencia energética, pues cuentan con autogeneración eléctrica. Esto luego de que el 18 de septiembre el ministro de Energía, Juan Carlos Blum, explicó que el gobierno tomó esta decisión como una medida de prevención para evitar que el agua del embalse de Mazar caiga con rapidez en medio de un escenario que es inminente fenómeno del Niño y estiaje en la zona. Y es que el embalse de Mazar, que es parte del complejo hidroeléctrico Pauto Integral, es clave para el sistema de generación eléctrica del país. Mantener a su nivel por encima de los 2.115 metros sobre el nivel del mar garantiza que Pauta Integral, mayor complejo hidroeléctrico del Ecuador, pueda seguir operando. Debido a la reducción de lluvias y el aumento de consumo de la electricidad en la costa, dijo el ministro, el agua del embalse se ha estado consumiendo con más rapidez de la esperada. De allí que con los cortes de luz y a las empresas e industrias que más consumen el agua del embalse podría mantenerse a nivel adecuado hasta posiblemente diciembre del 2026, añadió Blum. ¿Habrá cambios de jornada en estas empresas? El ministro de Energía detalló el 18 de septiembre que además se analiza que las empresas del segmento AB1 trabajen de jornada de trabajo diferente a la tradicional de lunes a viernes. Un grupo de empresas trabajaría de martes a sábado, otro grupo de domingo a jueves, para reducir la demanda que es más alta en días laborables. Navarro explica que esta medida sería adicional a la desconexión de un solo día. Sabemos que se está llamando a cada uno de ellos, los dueños de las empresas, a preguntarles, pero lo importante es que mantiene el día de desconexión independientemente de jornada habitual o no, señaló Navarro. Según el ministro, con estas medidas se prevé que la reducción de consumo sea entre 600 a 1000 megavatios de potencia. 12:31 minutos, aquí la pausa. Buen provecho, quédese con vosotros que ya volvemos en breve.
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6: Ya solamente 23 minutos nos separan de las 13 horas. Reiteramos el cordial saludo a cada uno de ustedes, amigos, que nos amplifican en la onda media regional abierta en los 1370 kHz amplitud modulada. A nivel de todo el globo terráqueo, a través de www.radioelrocio1370.com. Tarifas eléctricas serán revisadas para evitar que un mayor consumo dispare el valor de la planilla en épocas de calor en Ecuador. El gobierno anunció que revisará las bandas de consumo en el nuevo pliego tarifario para evitar que un mayor uso de electricidad se traduzca en incrementos pronunciados en la planilla. El esquema de tarifas eléctricas que puede elevar de forma exponencial el valor de la planilla cuando un hogar supere determinados rangos de consumo será revisado en el nuevo pliego tarifario que prepara el gobierno, anunció el ministro de Energía Juan Carlos Blum. La revisión busca atender, entre otros aspectos, el impacto que tienen los mayores niveles de consumo sobre las planillas de los hogares, especialmente durante las épocas de mayor calor. El ministro explicó que este año las altas temperaturas, sobre todo en la región costa ecuatoriana, llevaron a los hogares a utilizar durante más tiempo los equipos de climatización. Este aumento del consumo llevó a que algunos usuarios superaran las bandas establecidas en el esquema vigente y con ello percibieran un incremento en el valor de sus planillas. No ha habido un incremento de tarifa. Lo que ha existido o lo que ha habido es un incremento de consumo eléctrico, sostuvo. El ministro cuestionó que el sistema actual establezca un esquema en el que el costo aumenta de manera considerable cuando el consumo pasa de una determinada banda. Adelantó que el gobierno revisará este mecanismo como parte de los cambios que se preparan para el sector eléctrico. El ministro trabaja con el Banco Interamericano de Desarrollo, BIP, en una nueva ley eléctrica y en la revisión del esquema tarifario. El ministro aclaró que la modificación deberá considerar también el impulso al uso eficiente de la energía y a las tecnologías limpias. Recordó que las tarifas no son iguales en todo el país. Cada empresa distribuidora tiene su propio pliego tarifario y existen diferencias según la zona y la época del año. 20 minutos y las 13 horas.
7: Seguimos con más notas informativas. Buen provecho para quienes estén almorzando. Cristian Zamora será procesado por presunto enriquecimiento ilícito y se conoce posible salida del país. La Fiscalía pidió fecha para formular cargos contra el alcalde suspendido de Cuenca por presunto enriquecimiento ilícito. La Fiscalía General del Estado solicitó la fecha para que la audiencia de formulación de cargos contra el alcalde suspendido de Cuenca, Cristian Zamora, por el presunto delito de enriquecimiento ilícito. El requerimiento fue enviado a la Unidad Judicial Especializada para el Juzgamiento de Delitos Relacionados con Corrupción y Crimen Organizado. Por su parte, Zamora informó mediante un comunicado difundido la noche del domingo 20 de septiembre que analiza salir del país para someterse a un tratamiento médico. Por su parte, Zamora informó que la madrugada del 17 de marzo del 2026, la investigación contra Cristian Zamora, la Fiscalía y la Policía Nacional allanaron el domicilio de Zamora como parte de la investigación previa por presunto enriquecimiento ilícito. Las autoridades también intervinieron su despacho en la Alcaldía de Cuenca. En un pronunciamiento posterior, Zamora dijo que la investigación se basaba en un análisis de sus cuentas personales y empresariales durante un periodo de 5 años, en la que, de acuerdo con las autoridades, existirían aproximadamente 80.000 sin justificación. Ahora allanan un hogar porque mi familia, tanto de sangre como política, me ha prestado dinero, manifestó en aquel tiempo el funcionario. Según su versión, algunos de esos préstamos se efectuaron antes de que asumiera la alcaldía. Actualmente Zamora cumple una suspensión de 6 meses impuesta por el Tribunal Contencioso Electoral, TCE, dentro de una causa por violencia política de género. Tras la resolución, el funcionario ha descartado regresar al cargo una vez que concluya su sanción. Ya no tendría sentido regresar por un par de meses, expresó. Zamora analiza recibir su tratamiento fuera del país. Respecto a su estado de salud, Zamora agradeció la preocupación de muchísimas personas sobre la evolución de la salud. Acotó que los exámenes de seguimiento evidenciaron una evolución favorable en varios parámetros, aunque otros no respondieron adecuadamente. Ante esta situación y por el consejo médico, decisión familiar, estamos buscando una solución con nuevos tratamientos especializados fuera del país y con médicos que se desarrollan con la investigación sobre lo que necesito que establezca, indicó Zamora. 12:44 minutos.
6: Alerta por estafas a miembros de mesas electorales. El Consejo Nacional Electoral recuerda que la capacitación se realiza solo en las direcciones provinciales. El Consejo Nacional Electoral mantiene abierta la capacitación de los más de 288.000 miembros de las juntas receptoras del voto para las elecciones seccionales del próximo 29 de noviembre en Ecuador. Ciudadanos alertaron en las redes sociales de estafas que apuntan a los miembros de las juntas receptoras del voto, los cuales fueron elegidos por el Consejo Nacional Electoral para que cumplan con esta obligación en las elecciones seccionales de Ecuador. Una denuncia conocida por Diario Primicia señala que algunos miembros de las mesas electorales recibieron mensajes a través de WhatsApp y el correo electrónico con un mensaje falso del Consejo Nacional Electoral que ordenaba acercarse a un lugar determinado para firmar un acta de nombramiento y que puedan estar en la mesa. pero el Consejo Nacional Electoral ha advertido antes que dichas convocatorias en lugares externos o ajenos a las delegaciones provinciales son absolutamente falsas y no oficiales. Además, el organismo electoral recuerda que las capacitaciones para los más de 288 mil miembros de las juntas seleccionadas se realizan solo en las direcciones provinciales del Consejo Nacional Electoral Ecuatoriano. Dicha capacitación es presencial y obligatoria y está habilitada hasta el 29 de noviembre de 2026 para revisar si fue seleccionado como miembro de una junta receptora del voto. Puede ingresar al portal oficial del Consejo Nacional Electoral, donde también es posible consultar su lugar de votación para las próximas seccionales. El presidente del Consejo Nacional Electoral, José Cabrera, informó antes que los miembros de las mesas también podrán ser notificados vía correo electrónico, pero esta notificación no incluye que deban firmar un papel o documento alguno en lugares ajenos al organismo electoral. El próximo 29 de noviembre de 2026, más de 13.8 millones de ecuatorianos elegiremos a 23 prefectos, 222 alcaldes, además de los nuevos vocales del Consejo de Participación Ciudadana. 14 minutos y las 13 horas.
7: Más notas informativas, amigas, amigos oyentes. Desde la ciudad de Azogues nos llega la nota. Azogues reportan robo en gasolinera. Aproximadamente a las 8:30 de la mañana de este lunes, se reportó un robo en una gasolinera ubicada en la avenida Luis Monsalve Pozo, a la altura del Hotel León Azogues. Según la información preliminar, un sujeto habría ingresado al lugar con un arma de fuego amenazando a los trabajadores para posteriormente sustraer una importante cantidad de dinero que correspondería a la recaudación de varios días de trabajo. Tras el hecho, el presunto responsable habría huido de una motocicleta. Personal de la Policía Nacional se encuentra recabando información, revisando los indicios correspondientes para esclarecer lo ocurrido, ubicar a los responsables. Se recomienda a los locales comerciales y estaciones de servicio reforzar sus medidas de seguridad, evitar rutinas visibles en el manejo de los dineros y reportar cualquier movimiento sospechoso a LECU 911. Información, noticia en desarrollo. 12:48 minutos.
6: Captación ilegal de depósitos de dinero. Chimborazo es la provincia con la mayor tasa de casos en Ecuador. Un estudio del Observatorio Ecuatoriano del Crimen Organizado analiza la incidencia de esquemas de financiamiento ilegal, como la captación ilegal de depósitos de dinero a escala nacional. La provincia del Chimborazo lidera la tasa de casos por cada 100.000 habitantes. En el año anterior, 2025, se registraron en Ecuador 200 reportes de posibles delitos de captación ilegal de depósitos de dinero, según datos de la Fiscalía General del Estado. Los datos son parte de los hallazgos de un estudio difundido el 18 de septiembre de 2026 que analiza esquemas de financiamiento ilícito, como la captación ilegal de dinero y su relación con el crimen organizado en Ecuador. El informe fue desarrollado por el Observatorio Ecuatoriano del Crimen Organizado como parte del proyecto Crime Lab 2 de la Fundación Panamericana para el Desarrollo. Según el estudio, la captación ilegal de dinero o depósito se genera a través de la constitución de entidades ficticias o fachada que, sin autorización, ofrecen o promocionan servicios financieros y reciben dinero de las personas bajo ofertas fraudulentes de altísimos intereses. 10 minutos y las 13 horas, la nota internacional. La igualdad de género podría tardar 171 años en alcanzarse, advierte la ONU. La igualdad de género todavía está lejos de alcanzarse. Al ritmo actual de avance, el mundo necesitaría 171 años más para cerrar las brechas de género. Según el panorama de género 2026, elaborado por ONU Mujeres y el Departamento de Asuntos Económicos y Sociales de las Naciones Unidas, el informe de Naciones Unidas también alerta sobre el debilitamiento de las instituciones encargadas de promover los derechos de las mujeres. Según el documento, una de cada tres instituciones dedicadas a la igualdad de género perdió poder institucional durante los últimos 2 años. A esto se suma que aproximadamente una de cada cuatro sufrió recortes en su presupuesto operativo y casi una de cada 10 perdió el control sobre sus propios recursos. Esta reducción de recursos puede traducirse en menor capacidad institucional para impulsar políticas públicas, menos personal y una disminución de programas dirigidos a las mujeres y niñas. La desigualdad también se refleja en la participación de las mujeres en los puestos de mayor responsabilidad. En los ministerios considerados estratégicos, la representación femenina también continúa siendo reducida. Las mujeres ocupan apenas el 17% de las carteras de finanzas, el 12% de defensa y el 19% de economía. Las notas deportivas. El presidente ecuatoriano Daniel Noboa dio la bienvenida al entrenador de fútbol de la Selección Nacional de Ecuador, el argentino Marcelo Gallardo. 8:13.
7: Bien.
6: El argentino Marcelo Gallardo tuvo su primer encuentro con Daniel Noboa, presidente de Ecuador, en Quito. La reunión se produjo después de la presentación oficial del entrenador argentino como nuevo seleccionador de la tricolor. El argentino de 50 años de edad asumió el cargo con un contrato hasta 2030 y tendrá su primera experiencia como director técnico de una selección nacional de fútbol. Su proceso contempla como principales objetivos la Copa América 2028 y el Mundial 2030. Gallardo destacó el potencial de la generación de futbolistas ecuatorianos y aseguró que buscará construir un equipo que represente a todo el Ecuador. Además, adelantó que mantendrá una buena parte de la base que participó en el Mundial 2026, aunque habrá algunas modificaciones debido a lesiones y al análisis que realizará sobre otros futbolistas ecuatorianos. Ahora sí, 7:13.
7: ¿Cuándo jugará el Ecuador? La Tri ya se reúne con Marcelo Gallardo en Corea del Sur. Marcelo Gallardo ya comenzó a trabajar con la selección ecuatoriana en Corea del Sur. El nuevo entrenador de la tricolor comenzó este lunes, 21 de septiembre, sus primeros trabajos frente al equipo con un grupo de jugadores que ya se encuentran en la ciudad de Sungón. La Federación Ecuatoriana de Fútbol, FEBI, informó que los futbolistas se encuentran trabajando junto al cuerpo técnico comandado por Gallardo, mientras durante las próximas horas continuaría la llegada de los demás convocados. Gallardo tendrá pocos días para conocer el plantel y plasmar sus primeras ideas. Su estreno será el jueves 24 de septiembre ante Corea del Sur. El partido marcará el inicio de la etapa del estratega argentino al frente de la tricolor después de su presentación oficial como nuevo seleccionador. Mientras el grupo continúa completándose, el cuerpo técnico aprovechará cada entrenamiento para ajustar detalles antes el primer amistoso de la gira asiática. Vamos con ya los últimos minutos de la noticia.
6: La temperatura máxima hoy en Biblián llegará a los 22 grados centígrados y por la noche será de 9 grados centígrados. Hoy, el sol apareció en el firmamento de Biblián a las 6:05 y también hoy el sol se esconderá en el firmamento de Biblián a las 18:11. La radiación ultravioleta a esta hora de la tarde en Biblián es en extremo 11 UV. El viento circula a 10 kilómetros por hora. Y para más adelante en la tarde no se ve lloviznas. Bueno, a las 6 de la tarde, 18 horas, hay el 35% de probabilidades de lloviznas acá en el Cantón Verde del Austro Ecuatoriano.
7: Así es, amigas, amigos oyentes, sobre los incendios forestales en algunos cerros, tanto de la capital y de la SUAY también ya se están controlando, pero el llamado hacia la ciudadanía, por favor, de tomar conciencia de no prender fuego, se nos está descontrolando por la sequía que se está viviendo, y mantengamos nosotros el cuidado de nuestro planeta, de nuestro ecosistema. Gracias a todos y cada uno de ustedes a mantenerse bien informados con lo que sucede en estos tiempos sobre las faltas de lluvias. Nos fuimos, compañero Rafael.
6: Que Dios les pague a cada uno de ustedes, amigos, por siempre escuchar y apoyar a la original, a la propia radio El Rocío en Biblán, Ecuador. Dios bendiga en su vida. Una linda tarde, cuídense.
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1: Radio El Rocío, en los 1370 kHz, en amplitud modulada, le informa la hora. 12 horas, 58 minutos.
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oración. Hoy recordamos con mucha tristeza un año de tu partida. Te llevaste todo lo bueno y noble que había en tu corazón. Hoy tus seres queridos lloramos por tu partida. Invitación a misa de honras y colocación de la lápida recordatoria. Su esposa María Mercedes Saula Lema, sus hijos Daniel, María, Antonio, Rosa, Carlos, César, Rocío fallecida, Dolores, Blanca, Noemí, Juan fallecido, Diego y Ninfa Hualpa Saula, sus hijos políticos Anita Chabla y Defonso Hualpa fallecido, María Rivas, Francisco Hualpa, Francis Ngüero, Beatriz Palaguachi, Edgar Parapi y Luis Miguel Ortiz, sus nietos Hualpa Chabla, Hualpa Hualpa, Hualpa Yascaribay, Hualpa Paredes, Hualpa Rivas, Hualpa Hualpa, Hualpa Palaguachi, Hualpa Huero, Hualpa Palaguachi, Samaniego Hualpa, García Hualpa, Sanango Hualpa, Paredes Hualpa, Hualpa González y Ortiz Hualpa, sus padres José Daniel Hualpa y Luz María Viznay fallecidos, sus padres políticos Manuel Antonio Saula y María Juana Lema fallecidos, hermanos Manuel fallecido, Teresa Daniel fallecido y Jesús Hualpa Viznay fallecido, hermanos políticos segundo Alberto Miguel Jorge fallecido, Ricardo fallecido y Simón Saula Lema fallecido, sobrinos y demás familiares de quien en vida se llamó el Señor José Antonio Hualpa Viznay, que de Dios goce. Al recordar con profundo dolor y tristeza, al cumplirse el primer año de su fallecimiento, participan a los familiares, amigos y conocidos a la velación de la lápida el día viernes 25 de septiembre del 2026 en su propio domicilio ubicado en la comunidad de Cuitún Bajo. A partir de las 19 horas 7 de la noche, la Santa Misa por el eterno descanso de su alma a celebrarse el día sábado 26 de septiembre del presente, a partir de las 10 horas 10 en la mañana, en la capilla del barrio de San Antonio del Cantón Biblián. Luego a la bendición y colocación de la lápida recordatoria sobre la tumba en el cementerio del mismo lugar. Sus familiares agradecen por acompañarnos en este acto de recordación.

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Presentes a esta hora de la tarde para saludar a los cumpleañeros y cumpleañeras del 21 de septiembre. Hoy estamos ya con la programación al aire. Radio Rocío, la voz del austro ecuatoriano, presenta Una Vuelta Más al Sol. Aquí estamos, amigas, amigos oyentes, ya con el programa para saludar al homenajeado, a la homenajeada de la fecha. Deseándole todo lo mejor en este grandioso día, el día del Happy Birthday to You. El día que hoy estamos marcando las flores amarillas. Hoy estamos con el ramito de las flores amarillas. Hoy estamos en el cumpleaños y Radio El Rocío se hace presente en esta bonita fecha. Bienvenidas, bienvenidos. Aquí arrancamos el programa Una Vuelta Más al Sol, deseándole todo, todito los éxitos del mundo para cada uno de ustedes. Estaremos con complacencias también ya a esta hora de la tarde. Sí, señor, bienvenidas y bienvenidos. Aquí estamos con esta linda canción de la Floricienta. Hoy estamos en 21, que reine la paz. Ese cariño, ese amor infinito en cada uno de los hogares y en cada una de las amistades.

Hoy la acompañamos con esa canción hermosa de las flores amarillas, porque sabemos que hoy estamos recibiendo esas flores amarillas. Vamos a la pausa, 1:11. Volvemos en breve luego de la misma.

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1: Radio El Rocío, en los 1370 kHz en amplitud modulada, le informa la hora. 13 horas, 12 minutos.
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Gracias por haber sido nuestro guía, nuestro refugio y nuestro ejemplo. Te amaremos por siempre. Descansa en paz. Descansó en la paz del Creador, quien en vida fue el Señor Celso Bolívar González Ortiz, que en paz descanse. Su esposa Berta Alicia Romero León, sus hijas Janet Alicia, Joana Gabriela y Cindy Dolores González Romero, sus hijos políticos Juan Carlos Pesantes y Fabián Espinosa, sus nietos Giancarlos, Aileen Maciel, Juan André Pesantes González, sus padres Carlos González fallecido, Julia Ortiz fallecida, sus padres políticos Segundo Romero fallecido, Dolores León, sus hermanos Emma, Eduardo, Beatriz, Mauro, Raquel, Clotilde fallecida, Eustela fallecida, María, Patricio, sus hermanos políticos Francisco Naranjo, Mariana Urgilés, Arturo Cabrera, Mariana Calle, Sergio Tixi, Miguel Ortiz, Jenny Saldariaga, Mariana, Gladys, Diana, Eduardo Wilson y Luis Romero León, sus sobrinos Naranjo González, González Urgilés, Cabrera González, González Calle, González Palermo, Tixi González, Urgilés González, González Saldariaga, sobrinos políticos Romero Pesantes, García Romero, Gómez Romero, sus tíos Zoila Ortiz fallecida, Luis Ortiz fallecido, Arturo Ortiz y Segundo González, primos políticos y demás familiares, tienen el penoso deber de comunicar su sensible fallecimiento. A la vez se invitan a la velación de los restos mortales en la sala de velaciones del Sindicato de Choferes Profesionales del Cantón Biblián. A la Santa Misa se realizaría el día lunes 21 de septiembre a las 19 horas 7 de la noche en la misma sala de velaciones. La familia expresa su sincero agradecimiento por acompañarnos en estos duros momentos. Biblián, septiembre del 2026. 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

¿Qué música, qué clima, qué programa, qué sintonía de la radio El Rocío, amigas, amigos oyentes? Que estamos con un clima muy poderoso, Dios mío, qué sol parte fuera. Estamos con una radiación muy alta, muy elevada. Estamos afectándonos bastante las vías respiratorias, amigas, amigos oyentes. Vamos a cuidarnos bastante, muchísimo, muchísimo, porque este clima sí que enferma a cualquiera. Saludos a la gente de Uchupucún, Azogues. También estamos soportando la calor, dice Dianita. ¿Cómo estamos? También por acá, medio fresquecito acá en cabina de la radio, pero ya nos toca salir para afuera. Ya nos iremos tomando el sol. Estamos a 23 grados, le cuento y le comento. Quisiera que vengan algunos chubascos en algunas lloviznas, pero estamos muy bajo por el momento. Amigas, amigos, oyentes, el viento también es de las suyas el día de hoy a esta hora, 13 kilómetros por hora. Está el viento a 13 kilómetros por hora. La radiación continúa extremadamente alto, 11 UV. Este es el pronóstico de la INAMI según la caída de la ceniza del volcán Sangay. Será leve la caída, nos cuentan que ya está por Guamote y en algunos lugares cayendo la ceniza leve, pero eso nos va afectando también quizás a todo el territorio por parte de las hortalizas que viene desde allá, desde Guaranda, desde algunos lugares que serían afectados pues por este volcán, amigos oyentes, que está dando ya sus primeros... Las primeras erupciones desde el día de ayer, con esta ceniza que estará afectando algunos puntos de las provincias alrededor de él, así digo yo, alrededor del volcancito, sino el viento a donde le vaya llevando.

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1: Radio El Rocío, en los 1370 kHz en amplitud modulada, le informa la hora. 13 horas, 31 minutos.
2: Invitación fúnebre. Papá, tu partida deja un vacío imposible de llenar, pero tu amor, tus enseñanzas y todos los momentos compartidos vivirán siempre en nuestros corazones. Gracias por haber sido nuestro guía, nuestro refugio y nuestro ejemplo. Te amaremos por siempre. Descansa en paz. Descansó en la paz del Creador, quien en vida fue el Señor Celso Bolívar González Ortiz, que en paz descanse. Su esposa Berta Alicia Romero León, sus hijas Janet Alicia, Joana Gabriela y Cindy Dolores González Romero, sus hijos políticos Juan Carlos Pesantes y Fabián

0: padres Carlos González fallecido, Julia Ortiz fallecida. Sus padres políticos Segundo Romero fallecido, Dolores León. Sus hermanos Emma, Eduardo, Beatriz, Mauro, Raquel, Clotilde fallecida, Eustela fallecida, María, Patricio. Sus hermanos políticos Francisco Naranjo, Mariana Urgilés, Arturo Cabrera, Mariana Calle, Sergio Tixi, Miguel Ortiz, Jenny Saldariaga, Mariana, Gladys, Diana, Eduardo Wilson y Luis Romero León. Sus sobrinos Naranjo González, González Urgilés, Cabrera González, González Calle, González Palermo, Tixi González, Urgilés González, González Saldariaga. Sobrinos políticos Romero Pesantes, García Romero, Gómez. Sus tíos Zoila Ortiz fallecida, Luis Ortiz fallecido, Arturo Ortiz y Segundo González. Primos, primos políticos y demás familiares tienen el penoso deber de comunicar su sensible fallecimiento. A la vez se invitan a la velación de los restos mortales en la sala de velaciones del Sindicato de Choferes Profesionales del Cantón Biblián. A la Santa Misa se realizaría el día lunes 21 de septiembre a las 19 horas 7 de la noche en la misma sala de velaciones. La familia expresa su sincero agradecimiento por acompañarnos en estos duros momentos. Biblián, septiembre del 2026. 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

Llegaron los mariachis, llegaron al cumpleaños. 1:43. ¿Cómo se va el tiempo? 1:43. La felicitación para los cumpleañeros y las cumpleañeras de la fecha. El día de hoy es cantado. Feliz cumpleaños. Que Diosito los bendiga hoy y siempre. Para quienes están sintonizando la radio en casa, estamos con la radio en los lugares de trabajo. Señores conductores, como siempre, llegamos con ustedes a vuestro dial. A todos los medios de transporte están sintonizando la radio El Rocío. ¡Qué sol! ¡Qué calor hace acá en el Cantón Biblián, señores! 1:43 se nos va el tiempo.

Felicidades, que Dios me los bendiga para todos y cada uno de ustedes quienes el día de hoy están de Happy Birthday to You. Saludos muy especiales para todos y todas en este grandioso día. En esta hermosa fecha que hoy es el día 21, ya le darían las flores amarillas. Ya estaremos con las flores amarillas o no todavía. Vamos con música. Hoy tenemos cumpleañeras y cumpleañeros, sí señor. Saludos, saludos, saludos para Mateo Quito. En la parroquia Sajeo cumple 11 años. Saludos, saludos de parte de todas las amistades. Saludos para el guagua. Saludos para el niñito, que el día de hoy está de cumpleaños, de todo cariño. De parte de todos los amigos y conocidos y familiares, que sople la velita. Mateo Quito en Sajeo cumple 11 añitos de feliz y risueña existencia.

Complacencias musicales a través de nuestra programación. Una vuelta más al sol. 9 minutos y las 14:02 en la tarde. Ya tenemos 9 escasísimos minutos y ya mismo las 12 en la tarde. Saludos a la gente de Playa Alta y Playa de Fátima. Están con la sintonía de la Radio El Rocío. Excelente tarde también para todos y cada uno de ustedes en las comunidades, en las parroquias, en las ciudades hermanas, quienes están honrándonos con la sintonía de la WR Radio El Rocío. La familia Llivicota sintoniza, dice, acá en el Cantón Biblián, estamos con sol, fuerte calor, sí, así estamos, cuídense bastante, estamos con ustedes, con la sintonía, cuídense mucho del clima, nos va afectando bastante. Saludos a la familia Llivicota, acá en el Cantón Biblián, la sintonía es total, así es. Dianita, ¿cómo estamos? La fiesta en Mosquera le dejó ronca, dice, así es, el guaracazo nos ha dejado ronca, sí, frío estaba. Saludos a la gente de Mosquera, a todos y cada uno de ustedes quienes sintonizan la radio, a todos quienes han viajado de los Estados Unidos y están por acá, por el Cantón Biblián. Una linda estadía, disfrute con los suyos. Saludos también para todos quienes van viajando a Cuenca, hace mucha calor, precaución también. A todos quienes van manejando sus vehículos, hace mucha, pero mucha calor. Quienes están trabajando en los medios de transporte. 7 minutos y ya mismo las 12 en la tarde. Los mejores éxitos a través de la programación de la WR Radio El Rocío, la voz del Austro. En Nueva York sintonizan la radio, en Manhattan, en los Alto Manhattan están con la sintonía.

Vamos llegando a la recta final de la programación, tan solo con 3 minutos y las 12 en la tarde. Siga con la sintonía de la WR, programaciones que se nos viene a continuación a través de la 137.0. Reiterando el saludo para todos los homenajeados y homenajeadas de hoy en la parroquia Sajeo, reiteramos el saludo con mucho cariño para el niño Mateo Quito en Sajeo, que el día de hoy está de cumpleaños. Se le saluda a toda la familia y todas las amistades, quienes le desean todo lo mejor en este grandioso día. Que cumpla pero muchos años más de vida para Mateo Quito en la parroquia Sajeo. Con este saludo, gracias. Radio El Rocío presentó el programa Una Vuelta Más al Sol. Mañana, Dios mediante, estaremos de regreso, de retorno, de vuelta, para nosotros acompañarles durante las horas de mañana y tarde en este programón que tenemos desde las 10 hasta las 14 horas y la noticia en el mediodía. Felicidades, se me cuidan bastante. Les habló Diana Coronel Nieto.

0: Radio El Rocío, en los 1370 kHz en amplitud modulada, le informa la hora. 14 horas, 1 minuto.
1: Invitación fúnebre. Papá, tu partida deja un vacío imposible de llenar, pero tu amor, tus enseñanzas y todos los momentos compartidos vivirán siempre en nuestros corazones. Gracias por haber sido nuestro guía, nuestro refugio y nuestro ejemplo. Te amaremos por siempre. Descansa en paz. Descansó en la paz del Creador, quien en vida

Alicia Romero León. Sus hijas Janet Alicia, Joana Gabriela y Cindy Dolores González Romero. Sus hijos políticos.

padres Carlos González fallecido, Julia Ortiz fallecida. Sus padres políticos, Segundo Romero fallecido, Dolores León. Sus hermanos, Emma, Eduardo, Beatriz, Mauro, Raquel, Clotilde fallecida, Eustela fallecida, María, Patricio. Sus hermanos políticos, Francisco Naranjo, Mariana Urgilés, Arturo Cabrera, Mariana Calle, Sergio Tixi, Miguel Ortiz, Jenny Saldariaga, Mariana, Gladys, Diana, Eduardo Wilson y Luis Romero León. Sus sobrinos, Naranjo González, González Urgilés, Cabrera González, González Calle, González Palermo, Tixi González, Urgilés González, González Saldariaga. Sobrinos políticos, Romero Pesantes, García Romero, Gómez Romero. Sus tíos, Zoila Ortiz fallecida, Luis Ortiz fallecido, Arturo Ortiz y Segundo González. Primos, primos políticos y demás familiares tienen el penoso deber de comunicar su sensible fallecimiento. A la vez se invitan a la velación de los restos mortales en la sala de velaciones del Sindicato de Choferes Profesionales del Cantón Biblián. A la Santa Misa se realizaría el día lunes 21 de septiembre a las 19 horas 7 de la noche en la misma sala de velaciones. La familia expresa su sincero agradecimiento por acompañarnos en estos duros momentos. Biblián, septiembre del 2026. Servicios exequiales del Sindicato de Choferes Profesionales del Cantón Biblián.

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1: Radio El Rocío, en los 1370 kHz, en amplitud modulada, le informa la hora. 14 horas, 16 minutos.

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2: Radio El Rocío, en los 1370 kHz, en amplitud modulada, le informa la hora. 14 horas, 30 minutos.
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6: 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A los herederos presuntos y desconocidos de Manuel de Jesús San Isaac Rodríguez, se les advierte de la obligación de ejercer su derecho a la defensa, designar abogado defensor y señalar domicilio judicial para futuras notificaciones bajo prevenciones legales, así como dar contestación a la acción interpuesta en su contra conforme lo determina la ley. 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
3: Radio El Rocío, en los 1370 kHz, en amplitud modulada, le informa la hora. 14 horas, 46 minutos.
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1: Radio El Rocío en los 1370 kHz en amplitud modulada le informa la hora. 15 horas, 0 minutos.
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1: Radio El Rocío, en los 1370 kHz en amplitud modulada, le informa la hora. 15 horas, 17 minutos.
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2: Radio El Rocío, en los 1370 kHz, en amplitud modulada, le informa la hora. 15 horas, 31 minutos.

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1: Radio El Rocío, en los 1370 kHz en amplitud modulada, le informa la hora. 15 horas, 45 minutos.

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2: Radio El Rocío en los 1370 kHz en amplitud modulada le informa la hora. 16 horas, 2 minutos.
3: Mijitos, vamos a una pausa comercial. Así sea.
4: Oración. A un mes de tu partida, tristes quedaron nuestros corazones sin tu sombra, Padre querido. El cariño de los tuyos jamás volverá. Olvidará la bondad de tu corazón y el perfume de tu espíritu. Agradecimiento e invitación a misa de honras. Al recordar con profundo dolor y tristeza el primer mes del sensible fallecimiento de quien en vida se llamó el señor Melchor Shinin Guamán, que de Dios goce. Sus hijos José, Mercedes, Luis y Nilson Shinin, sus sobrinos, primos y demás familiares, expresamos nuestro más sincero agradecimiento a todos quienes nos acompañaron en los duros momentos de dolor, a quienes nos manifestaron su amistad y solidaridad mediante notas de condolencia, tarjetas de pésame, ofrendas florales, llamadas telefónicas locales, nacionales e internacionales, mensajes de texto, visitas personales hasta el domicilio, publicaciones a través de las redes sociales y a todas aquellas muestras de bondad y de amistad que Dios os pague. A la vez nos permitimos en invitar a los familiares, amigos y conocidos a la Santa Misa que por el eterno descanso de su alma a celebrarse el día sábado 26 de septiembre del 2026 a partir de las 17 horas 5 de la tarde en el domicilio de su hijo Nilson Shinin, ubicado en el cantón El Triunfo. Sus familiares agradecen por su amabilidad de acompañarnos en este acto de recordación cristiana, El Triunfo, septiembre del 2020.

Madre del Rocío, ten piedad de Biblián y del mundo entero. Invitamos a niños, jóvenes, familias, instituciones, movimientos, comunidades, a participar del Rosario de la Aurora todos los sábados a las 5 de la mañana, concentrándonos en la iglesia parroquial, y desde allí a las 5:10 saldremos hacia el santuario, llevando la sagrada imagen de Nuestra Madre del Rocío y recibiendo de ella sus bendiciones y su paz.

0: a los hijos e hijas a cuidar de sus padres y madres ancianos.
1: En el mundo hay cada vez más ancianos y ancianas. Aumenta la tercera edad.
0: Y aumenta sobre todo el abandono a las personas de la tercera edad.
1: En la mayoría de los países, la mitad de los ancianos y ancianas viven solos.
0: Sus familiares los dejan en asilos.
1: Se los quitan de encima.
0: Son un estorbo en sus casas.
1: Hay que darles de comer. Hay que vestirlos, bañarlos.
2: Y yo no te daba de comer, hijo. Y te vestía. Y te bañaba cuando eras chiquito.
0: Sin nada que hacer para sentirse útiles. Sin nadie con quien recordar la vida. Sin el cariño de su familia, abuelos y abuelas se despiden de este mundo sin entender qué hicieron mal para recibir tanta ingratitud.
3: Termino pausa comercial, hijitos. Así sea.

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1: Radio El Rocío, en los 1370 kHz en amplitud modulada, le informa la hora. 16 horas, 15 minutos.
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0: Radio El Rocío, en los 1370 kHz en amplitud modulada, le informa la hora. 16 horas, 32 minutos.
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1: Radio El Rocío, en los 1370 kilohertz, en amplitud modulada, le informa la hora. 16 horas, 49 minutos. 1370 kilohertz, en amplitud modulada,
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1: Radio El Rocío en los 1370 kHz en amplitud modulada le informa la hora. 17 horas, 2 minutos.
2: Oración. A un mes de tu partida, tristes quedaron nuestros corazones sin tu sombra, Padre querido. El cariño de los tuyos jamás volverá. Olvidará la bondad de tu corazón y el perfume de tu espíritu. Agradecimiento e invitación a misa de honras. Al recordar con profundo dolor y tristeza el primer mes del sensible fallecimiento de quien en vida se llamó el señor Melchor Chinín Guamán, que de Dios goce. Sus hijos José, Mercedes, Luis y Nilson Chinín, sus sobrinos, primos y demás familiares, expresamos nuestro más sincero agradecimiento a todos quienes nos acompañaron en los duros momentos de dolor, a quienes nos manifestaron su amistad y solidaridad mediante notas de condolencia, tarjetas de pésame, ofrendas florales, llamadas telefónicas locales, nacionales e internacionales, mensajes de texto, visitas personales hasta el domicilio, publicaciones a través de las redes sociales y a todas aquellas muestras de bondad y de amistad que Dios os pague. A la vez nos permitimos en invitar a los familiares, amigos y conocidos a la Santa Misa que por el eterno descanso de su alma a celebrarse el día sábado 26 de septiembre del 2026 a partir de las 17 horas 5 de la tarde en el domicilio de su hijo Nilson Chinín, ubicado en el cantón El Triunfo. Sus familiares agradecen por su amabilidad de acompañarnos en este acto de recordación cristiana. El Triunfo, septiembre del 2020.

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1: Radio El Rocío en los 1370 kHz en amplitud modulada le informa la hora. 17 horas, 18 minutos.
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1: Radio El Rocío, en los 1370 kHz en amplitud modulada, le informa la hora. 17 horas, 33 minutos.
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2: Radio El Rocío, en los 1370 kHz, en amplitud modulada, le informa la hora. 18 horas, 2 minutos.
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6: Ok, listo, y continuamos con el show de esta linda noche. Gracias a toda la gente que se vino a disfrutar de esta fiesta. Y para ustedes vienen más éxitos porque ustedes lo pidieron. Esto es simplemente Frecuencia Latina.

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1: Radio El Rocío, en los 1370 kHz, en amplitud modulada, le informa la hora. 18 horas, 18 minutos.
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1: Radio El Rocío, en los 1370 kHz en amplitud modulada, le informa la hora. 18 horas, 34 minutos.

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1: Radio El Rocío, en los 1370 kHz en amplitud modulada, le informa la hora. 18 horas, 45 minutos.

0: 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Radio El Rocío, en los 1370 kHz en amplitud modulada, le informa la hora. 19 horas, 2 minutos.
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3: ¿Qué tal, amigos? Reciban el saludo cordial, como de costumbre ya Yusmari a través de los micrófonos de Radio El Rocío. Acá nos encontramos para decirle que todo problema tiene solución, que nada es imposible. Yo vengo recorriendo muchísimos países de varios lugares de verdad muy lejanos a mi bello país, el Ecuador, y a mi ciudad.